0: 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Esta es la hora.
1: En su Radio Carnaval ya son las 20.

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0: Esta es la hora.
1: En su radio carnaval ya son las 21 horas con 32 minutos.
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0: Esta es la hora. En Carnaval FM son las 22 horas con 3 minutos. 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

Esta es la hora. En Carnaval FM son las 22 horas con 33 minutos.

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1: Esta es la hora. En la Carnaval, 23 horas con 7 minutos.
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0: Esta es la hora. En la Carnaval, 23 horas con 30 minutos.
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0: Acompañándoles en su jornada laboral a esta hora con buenos.

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1: Esta es la hora. En su Radio Carnaval, exactamente las 0 horas, medianoche en Chile.

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0: Esta es la hora. En Carnaval FM son las 0 horas con 32 minutos.
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Esta es la hora. En su radio regalona son las 2 de la madrugada con 3 minutos. 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

0: Esta es la hora. En su radio regalona son las 2 de la madrugada con 31 minutos.
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0: al 3 de la madrugada con 3 minutos.
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Esta es la hora. Esta es la hora en su Radio Carnaval. 3 de la madrugada con 30 minutos. 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

Esta es la hora. En su radio Carnaval, son las 4 de la madrugada con 2 minutos. 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

0: Esta es la hora. En su radio Carnaval son las 4 de la madrugada con 30 minutos.
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1: Esta es la hora. En Carnaval FM son las 5 de la madrugada con 5 minutos.
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0: Esta es la hora. En Carnaval FM son las 5 de la madrugada con 33 minutos.
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0: Esta es la hora. En su radio Carnaval son las 6 de la mañana con 2 minutos.
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0: Carlos. Hola, Carlos.
1: Muy buenos días, amigo Meche. Muy buenos días, amigo Meche. O sea, amigo Cochicuelo, saluda muy afectuosamente, compadre. Siendo un excelente día, martes, ¿eh? 29. Sí, que saludo grande para la familia carnavalera que lo escucha en norte al sur, a la locomoción mayor y menor de Gran Valparaíso, Viña del Mar, y a toda la gente linda que está en sintonía, hermano. Así que un abrazo desde aquí de Viña del Mar, Gómez Carrete, hermano. Se despide su hermano Cochicuelo. Póngale bueno nomás, compadrito. Oh, excelente la música.
0: Un abrazo, Carlos.
1: Bendiciones a los carnavaleros.
0: Buen día, Radio Carnaval. Hola, hola. Buen día.
2: Buenos días, buenos días, buenos días. Amigo Meche, aquí estamos ya en la playa San Lorenzo y Alemana. El turno valiente, compañero. Ya estamos aquí poniéndole buen día, haciendo el pancito, rico el pancito. Con nuestro contertulio. Primero que nada, nuestra dama honor. A nuestra Anita María Eloísa, que ayer estaba media bajoneadita, le damos un fuerte abrazo. Arriba el ánimo, Anita, Anita María Eloísa, un besote, un abrazo. La queremos mucho acá. Y también saludar a nuestro constructor aquí, mi compadre Motita, que está sacando las naranjitas ya. Está sacando las naranjitas, el Motita. Y mi compadre George, que estaba con descanso ayer, también llegó. Bueno, bueno, para la pega, mi compadre. A nuestro José Hidalgo, Pepito, la joya. Ahí está, el pastelero Orsaya también ya llegó de su descanso. La Lagonda Humana, la Lola Lorna y Eduardo, compadre. Y el pasillo también anda pasando ya. Compadre, muy buenos días, el turno valiente. Aquí estamos.
0: Buen día, la que más escucha. Buen día, la Radio Carnaval. Buen día, la número uno. Hola, hola. Buen día, Radio Carnaval. Hola.
3: Hola. Mi potrito, mi Meche, ¿cómo estás? Acá que tengas estoy. Hoy día un día hermoso, bendecido. Hoy día martes. Un abrazo grande para ti, para tu familia, para los carnavaleros y carnavaleras. Y un abrazo grande para acá, para el norte de Chile. Antofagastita. Ya, un beso grande de aquí. Le deseo a la tía Daisy un día lleno de cosas buenas, positivas y todo lo malo que se vaya. Besito, Mechita. Te quiero mucho, la tía Daisy.
0: Un abrazo, un besito, bendiciones, cariño mío. Buen día, Radio Carnaval.
4: Saludos, Meche. Saluda a su mamita, que esté bien, con la bendición de mi señor. Saludos, saludo a Carlito, Sal, William. Saludo a Janito, al Eduardo de la panadería. Saludo. Saludo al David, a la tía Daisy, a la Sonia. Saludo. Saludo, estamos de aniversario, Tocopilla, 183 años.
0: ¡Pero qué maravilla!
4: Saludo a todos los tocopillanos, a todos. Saludo, saludo al que me está escuchando también. Que la pase bien, saludo.
0: Un besito, un abrazo, bendiciones para usted y para todo Tocopilla. ¡Buen día!
5: Hola. Buenos días, mi José Cinamado, ¿cómo estás tú? Hoy día 29. Día martes 29 de septiembre. Ya no queda nada para que se vaya este mes. Un besito, bendiciones para ti, como siempre, y un abrazo y un beso a toda la familia carnavalera que día a día lo escuchamos diariamente en tu programa. Jimena de Antofagasta.
0: Un besito grande, Jimenita. Saludos, abrazos, bendiciones. Buen día.
6: Y termino.
0: Hola, buenos días, Radio Carnaval. Saludos para Martita Vargas, San Felipe presente. Muy buenos días. Hola, hola, buen día a la Radio Carnaval.

0: Hola, Rey, mándale saludos a...
1: Marcianas muy bonitas.
0: Artista de Play Transporte TV. Saludos, saludos, saludos. No sé qué saludos.
1: Al ritmo del ricachá.
2: Los marcianos llegaron.
0: Un abrazo grande, amigo, que está en el camión.
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0: Play Transporte TV.
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0: Un abrazo grande.
2: Así llaman el martes.
0: Saludos, buen día.

Feliz aniversario, Tocopilla. Buen día. Buen día, Radio Carnaval. Cielos cubiertos para la mañana en Tocopilla. Por la tarde, cielos nublados variando a despejado. 21 grados será la máxima. 18 grados a esta hora en la Perla del Norte. Cielos cubiertos por la mañana y por la tarde nublado, con vientos entre 25 y 40 kilómetros por hora, variando a cubierto y llovizna débil. 20 grados será la máxima.

0: Camino Valle Ovalle, nubosidad parcial variando a nublado por la mañana.
1: Doctor.
0: Por la tarde, cielos nublados, esperando una máxima de 22 grados. 22 grados también para Combarbalá, nubosidad parcial variando a nublado. Y por la tarde, cielos nublados. Para los amigos sin la ligua. 100.7. La Ligua, Cabildo y Valle Hermoso. Nubosidad parcial variando a nublado por la mañana y por la tarde cielos nublados. 20 grados será la máxima.
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0: Para la costa norte de la región de Valparaíso, Papudo, Zapallar, Cachagua, Maitencillo, Los Molles y Pichicuy. Nubosidad parcial variando a nublado por la mañana y por la tarde cielos nublados con vientos entre 25 y 40 kilómetros por hora. Máxima de 17 grados. En el Valle de la Aconcagua, San Felipe, Los Andes, Catemu, Yay. Nubosidad parcial variando a nublado por la mañana y por la tarde, cielo cubierto, 21 grados será la máxima. Valles intermedios, La Calera, Cruz, Quillota, Limache, Villa Alemana, Peña Blanca, Quilpué y El Belloto. Nubosidad parcial variando a nublado por la mañana y por la tarde, cielos nublados, máxima de 22 grados. Para el Gran Valparaíso, Viña del Mar, Concón y Quintero. 9 grados a esta hora, nubosidad parcial, variando a nublado por la mañana y por la tarde, cielos nublados. Con vientos entre 25 y 40 kilómetros por hora, esperando una máxima de 18 grados. 8 grados a esta hora en San Antonio, Cartagena, El Quisco y Algarrobo. Nubosidad parcial, variando a nublado por la mañana y por la tarde. Nublado con vientos entre 25 y 40 kilómetros por hora, máxima de 18 grados. 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

0: Dios mío, ya, ya, ya, ya. A ver, que ponen la trompeta ahí para que ya todo el mundo arriba levantarse, ya.
1: Ya, ahora sí, oye. Ya, ahora sí.
0: Eso. Mira.

0: pasó eso, así que se levantaron, ¿eh? Se levantaron ya.
1: Esta es la hora. En su Radio Carnaval son las 6 de la mañana con 34 minutos.

0: 6:37 de la mañana, la Radio Carnaval a esta hora. Hola, buen día. Hola, buen día, la número uno.
1: Quitar la salito. Voy saliendo de Peñalanca, compadre, voy a Viña ahora. Mándele saludos al golazo, golazo, golazo, golazo Sanberry, al amigo de Unión, a la Anita Veloisa, saludos, que recién la escuché, a mi amigo, personal, a mi brother, a mi amigo Davis, un abrazo gigante para él, a mi compadre, al Edu, ¿ya? Así que mándale un abrazo gigante a todos, perrito, toda la gente carnavalera. Bendiciones para usted y su mamita, compadre. Lo quiero mucho, Meche. Cuídese. Pórtese bien.
0: Un abrazo. Buen día, Radio Carnaval. Oye, ¿por qué siempre le mando saludos a mi mamá? Y a mi papá no lo dejan de lado. ¿Por qué son así? ¿Por qué son así? Hola, buen día.
2: Buenos días, Mechita.
0: Hola, cariño.
2: El tío Peter con la tía Daisy. Ya estamos óptimos y operativos. La Andrea laburo. Mechita, mil disculpas por no haber saludado ayer, pero se me quedó sola en la casita. Y el tío Peter no le gusta devolverse.
0: No.
2: Está incomunicada. Ya, Mechita, que tengas un buen día.
0: Un besito, cariño mío.
2: Igualmente. Besito, se cuida.

0: noche.
1: Hola, buenos días, Radio Carnaval. Hola, buenos días, la que más se escucha. Hola.
2: Buenos días, compadre Meche. Por acá lo saluda Davis. Y como siempre, saludar a mi mamita, a mi gran amigo El Janito, a la tía Daisy, a las chicas superpoderosas, a Anita Veloisa, al amigo Sanberry y a todos los carnavaleros y carnavaleras. Abrazos y bendiciones y a ponerle bueno, compadre Meche.
1: Hola, hola, maestro.
2: Meche, se me quedó en el tintero. Un saludo grande para la ciudad de Tocopilla en su aniversario número 183. ¡Felicidades!
1: Un abrazo grande. No es que se le haya quedado el tintero, sino que después cachó nomás que estaba de aniversario. Después cachó. ¡Buen día, Radio Carnaval!
3: Señor Meche, ¿cómo estás? Espero que esté bien. Saludos grandes también para toda la gente carnavalera de todo Chile, de Antofagasta, de Copiapó, de todo para el norte, para el sur, para todos lados. Carnaval está en todos lados. Oiga, compadre, ¿sobre todo junto con quién? Con el locutor número uno. ¿Cuál la es? Joya. El Meche, más conocido como José Hidalgo. José Hidalgo, el Meche.
1: Acá
3: locutor
1: estoy.
3: Número uno en tu Radio Carnaval, la número uno.
1: Acá estoy.
4: Hola Meche, buenos días, te habla Ana Paola de la Feria Serrano de Quillota. Le quería mandar un saludo a mi esposo Juan Valle, a todos los carnavaleros. Y no saluda mucho a tu papito porque la mayoría no tenemos.
1: No, claro.
4: Un abrazo, Meche.
1: Un abrazo, buen día, Radio

0: Sánchez. Espero mandar un saludo a la gente de Dogovía.
1: Me entendí.
2: Listo, vale. Listo, vale. El amigo Davis es un loco. El amigo Davis es un loco. Hola, buenos días, Radio Carnaval.

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el WhatsApp siempre habilitado, más 569-9965-4783. Estamos despertando a Chile, es el turno de valientes. 6 de la mañana, 47 minutos. 6 de la mañana, 47 minutos.

0: buenos días, Radio Carnaval.
1: Uy, Meche, que está buena la música, parece Martes Retro. No.
0: Pero esto no es retro. Esto es Lolane, esto no es retro. 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

0: Hace rato yo no lo escuchaba en la carnavalera. En la mañana, sí, en la mañanera. No, en la carnavalera, sí.
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0: es Radio Carnaval. Buenos días, la que más se escucha.
1: La que más se escucha.
2: Qué hola. Gusto escucharlo, Meche.
0: Muchas gracias, mi amor.
2: Habla la Fabiola.
0: Hola, Fabiola.
2: Bueno, tu admiradora secreta.
0: Mi admiradora.
2: Soy yo.
0: Hola, hola.
2: Soy la Fabiola.
0: Ya no eres secreta, eres, ya sé quién eres.
2: Meche.
0: Eres Fabiola.
2: Bueno, ¿tomaste tecito o no tomaste tecito en la mañana?
0: Sí, siempre. Sí, estoy al día. Ah, era eso. Ya listo, vale. Listo, vale.

6:56 la radio Carnaval, a esta hora, 6:56. Radio Carnaval, la que más se escucha, vamos a las noticias de inmediato, ¿le parece? ¿Cómo no, maestro?

aprobó solicitar antecedentes sobre temas abordados en la interpelación a canciller. El proceso establece que los parlamentarios pueden pedir datos, informes o documentos oficiales.

Argentina denunció vuelos ilegales de empresa británica entre Malvinas y Punta Arenas. Por otro lado, solicitará a la Convención de la ONU sobre el derecho del mar que arbitre para detener la explotación petrolera en las Islas Malvinas. MINSAL confirmó caso importado de sarampión en la región metropolitana. Se está realizando un seguimiento activo de sus contactos cercanos.

apuestas ilegales deportivas tras prohibición. Durante el anuncio a la medida, Lula comparó esta actividad con la adicción a las drogas. Se refirió al impacto sobre el endeudamiento de las familias.

Vecinos de Cartagena alertan por vehículos y basura en Playa Chica tras jornada de pesca. Habitantes del sector cuestionaron el ingreso de camionetas al borde costero y la acumulación de residuos tras la actividad, situación que motivó la fiscalización en el sector. 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Radio Carnaval, la que más se escucha. 6:59 en vivo, maestro.

0: Dios mío, ya, ya, ya, ya. A ver, que ponen la trompeta ahí para que ya todo el mundo arriba a levantarse, ya.
1: Ya, ahora sí, oye. Ya, ahora sí.
0: Eso. Mira.

0: eso, así que se levantaron ya. Entonces...
1: Esta es la hora. 7:04 de la mañana.

0: Hola, buenos días. Un abrazo, un besito para Carol Díaz en compañía de la Radio Carnaval. Hola, buen día. Hola, hola.
1: Hola, buenas noches de Nueva York, compadre. Estamos en casita hoy día de descanso. Estamos con mi compadre Walter, con mi hermano Gonzalo Javier, todo oriundo de Viña del Mar, un honor de Limonares. Un saludito para usted, para la familia. Un saludito a mi compadre Mauricio Pino, que anda trabajando en el Bronx con la señora. Un saludito a mi compadre Marco González, alias Locomía. Y un saludito a mi hijo Cristóbal, que está en Chile. Y a la chica superpoderosa y a la señora Loisa, saludos, saludos. De acá de Nueva York, Potromeche, óptimo operativo.
0: Un abrazo, buen día.
2: Buen turno de la mañana, Meche. Está cayendo la leve llovizna aquí en la Antofagasta, Meche. Y voy a Prolevado. Voy manejando por aquí por Costanera. Y no tengo la plumilla buena, Meche. Ahí estoy a Prolevado por ahí. Dándole la mal volante con alta precaución, cabrón, Meche. Ya, mi amigo, está cayendo agüita.

0: Hola, buenos días.
1: Buenos días, Meche.
0: Hola.
1: Acá andamos, Meche, ya. Poniendo en la calle de Quillota el móvil 11. Móvil 11.
0: La joya.
1: Deseando lo mejor del mundo para usted, compadre, siempre.
0: Muchas gracias.
1: Escuchando el mejor de Chile, al mejor de todos. Meche, ¿cómo lo haces con el traje azul? Parece que cada presentación le está ayudando un poquito más.
0: ¡Ojo!

0: Pita. Hola. Un saludo a todos los carnavaleros. Oye, el Michel tiene todo malo. Todo malo.
1: Meche, buenos días de nuevo. Por aquí la tía Daisy. Te cuento que está chispeando, se está garaguando para acá, para el lado norte de Antofagasta. Mi hijo viene y fue a hacer un servicio de Uber. Dice que cerca de la rotonda está cayendo fuerte la agüita.
2: Muy fuerte.
1: Acá donde estoy yo trabajando, cero, sequito, nada, nada. Este Antofagasta se ha vuelto loco. Llueve por parte. Los que no se le da la cara, le tire agüita. Chao, chao, por aquí la tía Daisy.
2: Un besito, cariño mío, buen día.
3: Oiga, caballero, no se habla de los cuerpos ajenos.
2: Correcto.
3: Está en el pasado usted.
2: Correcto. Roberto, esa para ti. Eso era para ti, Roberto.

0: Radio Carnaval, la número uno, la que más se escucha. Hola, hola.
1: Hola. Hola, Meche. Buenos días. Yo de vuelta de vacaciones.
0: ¡Ah, qué rico!
1: Meche, sí, es verdad. Por el sector Costa Laguna estaba cayendo agua. Cuando yo iba para ese lado, ahora vengo de vuelta y ya no.
0: Ya no.
1: Dejó de caer agüita.
0: Una locura. Una locura,
1: Meche. Chao, Meche. Que tengas un lindo día. Besitos y abrazos.
0: Un besito, cariño mío. Buen día, Radio Carnaval. Buenos días, Radio Carnaval.
2: Ya llegó el Meche Bailador.
0: ¡Eso!

0: desde acá de Valparaíso, como siempre, saludándolo a usted y a todos los carnavaleros de corazón. Aquí les saludo, un excelente martes para todos, bendiciones, óptimo y operativo, un abrazo.
1: Un abrazo, amigo mío, buen día, Radio Carnaval, hola, hola.
2: Michi, la gente está muy loca. Buenos días, Michi, Michi, ¿cómo está, amiguito? Por acá, DJ Jotamis, comenzando este día martes, con mucho power y hartas vidas para usted también en este día. Que Dios lo bendiga en este día martes ya, por acá, DJ Jotamis, bendiciones y un gran saludo a Tocopilla, que está de aniversario.
1: Hola, buen día, buen día, amigo mío, buen día,

0: saludo a todos. Oye, no será muy temprano para estos temazos. Hasta responsable si pasa algo. Hasta responsable.
1: Y mi vida te voy a entregarte pronto. Agüita con harina tostada. Agüita con harina tostada. Esto no sale en 100, no, esto están ahí en long play.
2: Buenos días, buenos don días. José Enrique, ¿cómo estás? Dios me lo bendiga.
1: Muchas gracias.
2: Aquí en Nueve Norte, tempranito en la mañana.
1: Muy bien.
2: No, esperando que abra la clínica para hacernos los exámenes preocupacionales. Ojalá Dios quiera que nos vaya todo bien y nos podamos ir a trabajar. Si no, a la ramano.
1: Ahí vamos. Hay que hacer cobre, de todas maneras.
3: Hola, buenos días, Meche, ¿cómo estás? Espero que bien. Aquí Jimena, desde Quilpué. Quería saludar a la Leila, la profe del colegio de allá de Juan Bautista Alberdi de Troncos Viejos, que estuvo ayer de cumpleaños y se me pasó. Ya no alcancé a saludarla, así que por favor, para que la saludes. Chao, chao, bueno, que estés bien.
1: ¿La profesora escucha la radio? Pero qué maravilla, un besito, un abrazo. Profesora cumpleañera que ayer estuvo de cumpleaños, que no la saludaron. La saludamos hoy día. Un besito, un abrazo, bendiciones, mi amor.

0: empezando de mejor. Buenos días, el sol.
1: Doy gracias a Dios.
2: Buenos días, Radio Carnaval. Buenos días, la que más se escucha. Buenos días, la número uno. Hola.
3: ¿Qué dijiste? ¿Agüita con la harina tostada?
2: Agüita con harina tostada. ¿Agüita con harina tostada?
3: Un tintito con la harina
2: tostada. Ah, tranquilo.
3: ¿La profesora escucha la radio?
2: Sí.
3: A lo mejor andaba celebrando con el chino.
2: Mira que anda vivaz, móvil, pan, muy bien, el rápido, le dicen.
4: Buenos días a la vida.
2: Eso, sílvala nomás. Buenos días. Buenos días, Radio Carnaval. Buenos días, la que más se escucha. Buenos días, la número uno. Hola.
5: Don Mecha, muy buenos días. Gusto saludarte,
2: Don Mecha.
5: Espero que tengas un excelente programa a través de la radio que más escucha, Carnaval, mi radio. La primera sintonía en el Valle Grande de la Aconcagua y en Chile. Oye, Don Mecha, te llamaba porque estoy un poco triste, un poco acongojado por todas las desgracias que han estado pasando acá en el Valle de la Aconcagua. El accidente de antinoche de una mujer con su hijo, hace como 2 semanas otra mujer. Quiero llamar a través de las ondas de Carnaval Mi Radio a la conciencia de conducir con responsabilidad. Seamos cuidadosos cuando estamos detrás del volante, porque en nuestras manos va la vida de nuestros acompañantes y también de aquellos que están en la vía pública o en la carretera. A conducir con conciencia y con responsabilidad. Mucha pena por todo lo que está pasando, Don Mecha. Un excelente programa y un abrazo y saludo a tu mamita, Don Mecha.
2: Muchas gracias, jefe. Un abrazo. Saludos. Que esté muy bien. No tan solo en el Valle de la Aconcagua, sino que en todos lados. La conducción debe ser responsable y a la defensiva.

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0: aproveche, mañana estoy de cumpleaños. Así que mañana me saludo. Mañana me saludo. Muy bien.
1: Duran el limo, baby. Es que lo puso a cantar en inglés. Con ella luna, viajando para la luna.
0: Hola, buenos días, Radio Carnaval. Meche, ¿cómo se llama ese tema? Pablo Antonio.
1: Estamos sonando a lo
0: y Yaluna. Aura, así se llama.
1: Enfatista en live. Yaluna 777.
0: Buenos días, buenos días, buenos días.

0: profesora Leila siempre escucha la radio Carnaval. Hola, profesora Leila. Hola, profesora Leila. Muchas bendiciones y feliz cumpleaños atrasado.
1: Oiga, 1, 2, 3, 4, 5. ¿Vela cambió? Está fitness con Pita Meche, con Aura. Está fitness.
0: Está fitness, sí. Está fitness. Un abrazo grande, Mauricio.

0: Esta es la hora. 7:34.
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Miranda, Virginia. Para la empresa Chispi. Un abrazo, amigo mío. Saludos a toda la gente que escucha la radio. Carnaval, saludos para mi mamita. A tu mamita y a tu papito. Feliz día. Bye, bye. Un abrazo grande. Saludos, abrazos, bendiciones. Nelson Verdejo, transportista internacional, junto a la radio Carnaval.

0: Cover Retro, así se llama eso, sí.
1: Buenos días, por acá Marito el Carnalero. Oye, ¿qué bajo con el gallo que nos cantó el mañanero de la radio Carnaval y nos pasó neante, así largo, compadre? El gallo pagó la alarma, 7:15 despertamos y entramos a las 7 de la pega, compadre, así que... Está escuchando a mi jefecito. Dígale que Marito el Carnalero ya camina al trabajo ya. Para que el auto no quede sin benzina, compadre. Marito el Carnalero, 18.1, la que más se escucha.

como si le estuviera ahí enviando un audio a tu jefe. Jefe, voy atrasado. Jefe, me quedé dormido. Apoyemos la causa de Marito, el carnavalero. Marito. Marito.

0: tírale una chiva a tu jefe. Tírasela nomás. Tira la chiva.
1: No, si ya lo llamé, le dije que ya quedado sin bencina.
0: Ya.
1: Pero me dice, pero Mario, si tú trabajas en una bencinera, ¿cómo no vas a tener el auto lleno de bencina? Es el colmo.
0: Sí, vos.
1: Vamos a hablar seriamente acá en la oficina.
0: Ah.
1: Justo yo te iba a renovarte el contrato y te iba a aumentarte el sueldo como jefe de isla.
2: Marito, se va a mar el quilombo. Se voy atrasado, jefe.
1: Al estético voy atrasado.

0: Hola, jefe. Jefe, voy a llegar atrasado. Lo que pasa es que pinché rueda y no tengo gata para cambiarla.
1: Ahí estamos.
0: Así
1: sí.
0: Que eso.
1: Sí, voy a
0: ¿cuánto sale la 8 horas?
1: Me anoto.

0: fe. La verdad, me lancé. No sé, no llego a trabajar hoy día. Sí, que se sepa.
1: Oiga, jefe, ¿cómo quiere que le entregue el pan a la señora Claudia más temprano? Si la vieja que entregó
0: antes. No diga,
2: hola, hola, Meche,
0: no diga,
2: señora. Hola, me eche un saludito para Villa Alemana y para acá, para el sector del Olivo, Nijuela. Para mis nietos, el Carlito, la Rafaelita, Joaquín y Emiliano, que los amo mucho. Gracias, Meche.
0: Un besito, un abrazo, bendiciones.
3: Oh, no, eso, bullying. No, bueno, muchas gracias, la carnaval. No, mi jefe es comprensible. Me dijo, no vaya sin problema, Mario. Y no tenga problema. Yo igual le voy a aumentar el sueldo.
0: Mira.
3: Lo voy a dejar de jefe de isla, porque usted ha sido un trabajador estrella. 10 de 10, así me dijo mi jefe. ¡Ese es mi buen jefe, Alejandro Cornejo!
4: Y en la garra
0: de mando. No, tranquilo, ya. Tranquilo. Móvil pan anda aceleradito. Anda aceleradito.

0: Se comunica a todos los trabajadores de Carnaval FM que este año no habrá aguinaldo. Muchas gracias por su atención.
1: No será así.
2: Así que había que tomar.
1: Hola, buenos días.
3: ¿Cómo de tener la rodilla ese, oye? Si le aumentaron el sueldo.
4: Buenos días, jefe. Sabe que tuve problemas de locomoción. No voy a poder ir a trabajar hoy.
1: Mira.
4: Pero si tú vives en la parcela, levántate y vente para la oficina.
5: Hola, jefa, ¿cómo está? Buenos días. Pucha, le estaba llamando, jefa, porque se me acabó el tubo de gas y me puse a última hora a ver si me podía vender el del depósito, porque en casa cuando despierten no van a tener cómo hacer desayuno, jefa. Llego en 15 minutos más, por favor.
1: Ya.
3: ¿Y cómo se llama aquel que anda de sate el jefe?
1: No lo quemes.
6: Roberto, buenos días, me llamaste, me dijiste que necesitabas permiso, pero por supuesto, trabajador excelente. ¿Cuánto quieres que te envíe? ¿Cuánto te deposito? Así se lo hace con buenos trabajadores.
1: Mira, muy bien.
6: La diferencia, o siempre tú marcando la diferencia.
1: Muy bien, muchas gracias, Roberto.
7: Hay uno que trabaja en radio, pero no voy a decir el nombre.
1: ¿Ya?
7: Pero le mandé un mensaje diciéndole, jefe, no puedo trabajar porque tengo problemas en la voz. Nada más que eso. Ahí nomás te la dejo.
1: Ahí, ¿quién fue?
7: Y en la tarde le mando el audio, ¿a qué horas pagan?

0: adentro del auto.
1: ¡Ah! ¡Me ha pasado!
2: ¡Chu! ¡Roberto!
1: ¡Roberto, Roberto, Roberto!
0: Jefe, jefe, buenos días, voy atrasado. Así que voy a llegar un poquito más tarde. Ah, todo esto, me encontré con la niña que andaba usted el otro día. ¡Ah! ¡Esa misma! ¡Esa! ¡Ah!

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Hola, buenos días.

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0: Radio Carnaval en el aire. Hola, buenos días.
1: Puta, jefe. Ando con el cuerpo tomado.

0: Pero jefe, ahora sabes que voy a llegar atrasado y no, no dormí nada anoche. Igual es que tengo un vecino que trabaja en la radio y ves que lo van a ver la chiquilla. ¡Ay! La bulla. Parece que lo estuvieran matando al hombre hoy. No deja dormir nada.
1: Gracias, Carlos. Gracias, Carlos. Ese audio ayuda a rehacer la vida del locutor. Gracias, Carlos.

0: güey. Te he visto rehaciendo tu vida. ¿Estás bien? ¿Te acordás de saber que yo te felicité porque has cambiado el auto?
1: ¡Ya, Carlos! ¡Carlos! ¡Carlos! ¡Carlos! ¡Carlos! ¡Carlos! ¡Carlos! ¡Cálmate! ¡Ay, mamá! ¡Cálmate, por favor, Carlos! ¿Qué pasó?
2: ¡Meche! ¡Un abrazo, Meche! ¡Saludos!
1: ¡Muchas gracias! ¡Un besito! ¡Bendiciones!

0: a don Carlos no lo invitaría a robar un banco.
1: No, olvídate, olvídate, olvídate. Para darme una oportunidad y pensar que no, no se puede.

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0: Esta es la hora. En la Carnaval ya son las 8 de la mañana con 33 minutos.
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1: Señoras y señores,
2: vamos con datitos económicos a esta hora de la mañana en su Radio Regalona, su Radio Carnaval. Es así. Atención. Empresa eléctrica de la región requiere contratar maestros eléctricos con experiencia en el área de construcción para desempeñarse principalmente en trabajos de tabiquería eléctrica, canalizaciones, conexionado eléctrico e instalaciones eléctricas en general. Se requiere experiencia comprobable en obras de construcción. Los interesados enviar currículum a los correos pfuentes@entrefaces o al correo mcruz@entrefaces.cl o al correo idias@entrefaces.cl. También pueden comunicarse a los teléfonos más 569-7589-1931. Más 569-7589-1931. Más 569-5639-5715. Más 569-5769-1095. Se necesita asesora del hogar puertas adentro para limpieza y cocina en sector Jardines del Sur. Interesadas, contactarse al 9-3245-3708. 9-3245-3708. 8 de la mañana con 38 minutos. 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
3: Y ahora, toda Argentina.
2: 8:39 en su Radio Regalona, su Radio Carnaval. Martes 29 de septiembre. Algunas lloviznas en algunos sectores. Con este clima loco, loco, loco. Loco, loco. Día martes, a día martes ya, 29 de septiembre. 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Buenos días.
4: Buenos días, tío Cristian Flaquito Santana. ¿Cómo se encuentra el día de hoy? Acá está el Quique escuchando La Mañana con Sabor a Carnaval, señores y señores. Mandarle un saludito a la familia carnavalera, a usted, y desearle un buen turno.
2: Muchas gracias, querido Quique. Saludos para el Quique.
5: Quique.
2: Saludos, ¿ah? Buenos días.
6: Buenos días, Cristian. Te deseo un lindo martes junto a todos los carnavaleros que te escuchamos. Y muchas bendiciones para todos y besitos para todos y para ti también.
2: Muchas gracias,
6: Cristian.
2: Sonia la única. Sonia la única. Faltan 20 ya para que sean las 9 de la mañana. 20 ya para que sean las 9 de la mañana en su Radio Regalona, su Radio Carnaval. La mañana con Sabuela Carnaval. Estaba revisando acá el informe del tiempo, ¿eh? Se esperan algunas lloviznas débiles. Algunas lloviznas debiluchas. Lo que dice el informe del tiempo, ¿eh? Ocho de la mañana, 41 minutos en su Radio Regalona, su Radio Carnaval.

8 de la mañana con 47, 8 de la mañana 47 minutos. 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Dice por acá, buen día, don Cristian Flaco Santana, espero que esté muy bien, mucho éxito. Saludos a tu familia, dice de pasadita, saludos de amigo Mauri Morgado. Espero que se encuentre bien, saludos también para la familia y toda la familia de Radio Carnaval. Hey. Hablamos, dice, bye bye, desde Estados Unidos, ¿ah? Desde los United States, dijo el 8. Llega mensajito a esta hora de la mañana. ¡Saludos! You're welcome. Saludos, ¿ah? This is the Carnival Radio. Ocho de la mañana con 48 minutos. Saludos ahí los Estados Unidos. Saludos, saludos. Saludos. 8 y 49 en su radio regalona, su radio carnaval. Dice Nelson Verdejo por acá. Saludos para Nelson, ¿ah? Saludos para Nelson en Estados Unidos. En los Estados juntos, saludos. Solamente 11 ya para que sea las 9. 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Estamos haciendo la mañana con sabor a carnaval.

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0: en su Radio Carnaval. Ya son las 9 de la mañana con 6 minutos.
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0: 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La mañana con sabor a carnaval. Hay por acá mensajito, buenos días.
1: Aquí quedó en tierra, ¿no? Aquí quedó en tierra mañana. Ah, no, ese es Tite, Tite. ¿Cómo está, Flaquito Santana? Un saludo al Quilla. Me cae bien este cabrón, el Quilla. Por acá, DJ Jamis. ¿Cómo está, amiguito Flaquito Santana? Hoy el día está, pero raro, está raro el día, ¿eh? Para acá, para el sector norte, para la Vega, para estos lados. Está cayendo su agüita. Está chispeando igual, pero unos goterones no. Ya, amiguito Flaquito Santana, que tenga buena. Buen martes, bendiciones, que Dios los bendiga. Saludo al Mauri, saludo a todos de la radio, que Dios los bendiga. Bendiciones por acá, DJ Jamis.
0: DJ Jamis, saludos para DJ Jamis. Buenos días.
2: Buenos días a todos los carnavaleros y todos los que escuchan la radio. Carnaval la número uno, a la mejor. De acá de Coquimbo, llamándola ahí. Y ya, Chaito.
0: De Coquimbo soy y vengo cantando. 9:13, 9:13. 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
0: 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La mañana.

0: 9 ya con 19, 9 con 19. 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Dice, buen día, flaquito. Cada una que hay agüita, andan diciendo por allí saludos. Está un pronóstico de lloviznas, pero lloviznas débiles.
1: La vainilla, la vainilla, la vainilla.
0: Hay un pronóstico de lloviznas débiles. Debiluchas, debiluchas, debiluchas, debiluchas. 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Buenos días.
2: Hola, flaco, ¿cómo está, compadre? Buenos días. Oye, flaco, la lluvia ya es un parte de Antofagasta ya, compadre.
0: Sí, pues.
2: Así que hay que darle nomás, compadre. Porque ya estamos acostumbrados ya que caiga agüita todos los días.
0: En algunos sectores, en otros sectores sí, en otros no. Un rato, otro rato. ¿Qué cosas, no? El clima loco. Y 9 con 21 minutos. 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
1: Dale, compadre.
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1: Esta es la hora. En su radio Carnaval, ya son las 9 de la mañana con 33 minutos.
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1: Vamos con datitos a esta hora de la mañana en su Radio Regalona, su Radio Carnaval. Martes 29 de septiembre. Empresa eléctrica de la región requiere contratar maestros eléctricos con experiencia en el área de construcción para desempeñarse principalmente en trabajos de tabiquería eléctrica, canalizaciones, conexionado eléctrico e instalaciones eléctricas en general. Se requiere experiencia comprobable en obras de construcción. Los interesados enviar currículum a los correos pfuentes@entrefaces.cl, mcruz@entrefaces.cl y díaz@entrefaces.cl. O también pueden comunicarse a los teléfonos más 569-7589-1931. Más 569-5639-5715. Más 569-5769-1095. Se necesita asesora del hogar puertas adentro para limpieza y cocina en sector Jardines del Sur. Las interesadas contactarse al 932-45-3708. 9-32-45-37-08. Y es todo en cuanto a datitos a esta hora de la mañana en su Radio Regalona, su Radio Carnaval, la que más escucha.
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0: La Santana Van con La Misma Moneda. 9 de la mañana con 44, 9 ya con 44 minutos en su radio Regalona, su radio Carnaval. Avanza esta mañana del día martes, mañana nublada, nublada, nublada, nublada, nublada.
1: Hola, Flaquito, hola, ¿qué tal? ¿Cómo estás?
0: Buenos
1: días. Buenos días. Goke Remixer por aquí reportando sintonía a esta hora de la mañana en este nublado martes. Pasaba a saludar, aquí vamos de vuelta a casita después de ir a dejar a la bendición al jardín. Y bueno, como siempre, saludar a todos los carnavaleros que se encuentran conectados desde tempranito en este tremendo y humilde matinal. Así que un abrazo tremendo para ti, para el Mauri y para todos aquellos que ya están conectados junto a la número uno, junto a su Radio Carnaval. Un abrazo tremendo, linda jornada, bendecido martes. Saludos.
0: Saludos para Coque Remixer. Nueve con 45 minutos, 9 de la mañana con 45 minutos. Faltan 15 ya para que sean las 10 de la mañana. Hoy como avanza la jornada, rapidito, rapidito, rapidito. Uno servía de ruco, sobre 350 vehículos ya fueron retirados de las calles de Antofagasta este año. El municipio intensificó los operativos para recuperar espacios públicos en la ciudad. La presencia de vehículos abandonados que terminan convirtiéndose en rucos se ha transformado en uno de los focos abordados por los operativos municipales en distintos sectores de Antofagasta. Durante el 2026, las intervenciones ya permitieron retirar más de 350 vehículos de la vía pública. Vehículos abandonados. Incluso algunos lo estaban utilizando de motel, fíjese, a ese nivel. ¡Hey! 350 vehículos abandonados, retirados desde la vía pública por parte del municipio. Nueve con 46, 9 ya con 46 minutos. Buenos días.
2: Hola, ¿cómo estáis? Amigo Santana,
0: ¿cómo estamos?
2: Saludo a Mauricio y que esté recuperándose de su operación.
0: Sí, ya está listo.
2: Por acá el guatón gallino, estuve unos días de vacaciones, así que estaba medio desconectado. Ahora recién ya estoy volviendo.
0: Yeah.
2: Un abrazo a toda la familia carnavalera, a la familia aquí de Antofagasta. Un abrazo, el guatón gallino.
0: Saludos para el guatón gallino. Saludos. El guatón gallino, saludos. 9 con 47, 9 de la mañana, 47 minutos.

0: 9:53, 9:53. 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Buenos días.
1: Buenos días, Flaquito Santana.
0: ¿Cómo está?
1: Saludos. Un chorro de bendiciones, óptimo operativo. Saludo a Mauricio Morgado. Saludo, que esté bien con la familia. Saludo. Un saludo para Tocopilla, que hoy día estamos de aniversario. Tocopilla, 183 años, Tocopilla. Saludo a todos los tocopillanos. Ana María Veroiza, saludo.
0: Saludos para Tocopilla, un abrazo grande a la gente de Tocopilla, Tocopilla triste. Saludos para Tocopilla. Un abrazo grande a toda la gente de Tocopilla.
2: ¿Usted ya viste mi audio? Que no, la casa me va la. Se me apaga cada rato el celular, que estoy escuchando violar por el celular. ¿Ya? Así que de nuevo te mando a decir saludos para todos.
0: No, si lo dimos,
2: ya acá de Coquimbo llamando a la Iris. Si lo leíste, porque lo leí de nuevo. Sí, ya, si por favor, chao.
0: Si lo dimos. Lo dimos, Iris. ¿Dónde estás, Iris? ¿Dónde estás? Sabemos que estás en Coquimbo, ¿eh? Buenos días.
3: Hola, Flaquito. Muy buenos días, amiguito mío. Le mando un saludo a usted, a toda su familia. Al amigo Mauri ahí, que ya está un poquito mejor, para que vuelva pronto ahí a la radio. A todos los que trabajan en la radio, acá estamos trabajando. Está rico el día, vamos a ver, está rico el día. Ya, Flaquito, cuídese y un buen día, Marte.
0: Chao, chao. Saludos. Ahí en el bandejón, ¿eh? Ahí en el bandejón, dijo, en el

Dice por acá, buenos días, Flaquito Santana, ¿cómo está usted? ¿Se sabe algo respecto del partido o las entradas para el partido de Antofagasta con la U? No, todavía no se sabe nada del tema de las entradas, hasta que la autoridad autorice el evento, ojo con eso. Partido próximo 7 de octubre, 19 horas. Así está la programación. Pero hasta ahora no hay nada en cuanto a venta de entradas, hasta que la autoridad dé la autorización, eso es importante. Hasta que la autoridad lo autorice. Autoridad, autoriza. Dice, buenos días, lloviznando, sector norte por la rotonda, dice, buenos días.

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0: Esta es la hora.
7: Ya son las 10 de la mañana con 2 minutos.
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Dice, buen día, flaco Santana, puedes mandarle un saludito a los cabros malos palcatre de Servimav. En especial dice al Caquín, aquí escuchando la carnaval. Saludo entonces ahí para los malos palcatre de Servimav. Los malos palcatre. Malo palcatre, malo palcatre. Saludos. Están saliendo rayos solares acá en el centro, ¿ah? Se ven rayos solares del sol, dijo un amigo acá en el centro de la ciudad, justamente, sí, sí. Salió el sol. Sí, se ven unos tímidos rayos solares. No sé cómo estará para el norte, pero por lo menos acá se ven los rayos. ¡Rayos! 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Ya tengo por acá algunos mensajitos. Dice, hola flaquito, buenos días. Acá, sector norte, cerca de Unimark La Chimba, nublado aún. Aquí nos mandan un videíto, dice, cayendo agüita en el sector norte. Oye, el video ahí se ve, ¿eh? Sector dice La Rotonda, sector Rotonda dice que hay agüita. Sector de La Rotonda, ahí nos mandan un video. Dice, en tal nublado. En tal dice nublado. ¿Qué más llega por acá?

0: Bueno, están mandando algunos videitos ahí también a esta hora. Buenos días.
1: Nublado por acá, flaco. Sector norte nublado. Nublado. Lo único que se ve bonito son los cerros.
0: Los compadre. Cerros se ven bonitos, verdes, ¿eh? Verdecito. Verdecito.
2: Para que lo baile toda la gente cumbiandera.
0: Dice por acá, saludos a los micreros del 107 y 108. La máquina 56. Saludos. Saludos para Leo Bike. Saludos para Leo Bike. Saludos. Saludos. Dice, está como la película Karate Kid. Ponte la chaqueta, sácate la chaqueta. Ponte la chaqueta, sácate la chaqueta. Así está la cosa. Igualitico, dijo el otro, igualitico. Buenos días.
3: Y siendo las 10 de la mañana con 13 minutos, ¿eh? Está cayendo agüita finito acá por el Costa Laguna.
0: Costa Laguna. Costa Laguna. Por allá finito. Por acá por el centro se ven algunos rayos solares. 10 con 18. En su radio Carnaval. Estas son buenas. Ponele color.

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1: Esta es la hora. Ya son las 10 de la mañana con 34 minutos.

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1: Vamos con datitos a esta hora de la mañana en su Radio Regalona, su Radio Carnaval. Martes 29 de septiembre. Empresa eléctrica de la región requiere contratar maestros eléctricos con experiencia en el área de construcción para desempeñarse principalmente en trabajos de tabiquería eléctrica, canalizaciones, conexionado eléctrico e instalaciones eléctricas en general. Se requiere experiencia comprobable en obras de construcción. Los interesados enviar currículum a los correos pfuentes@entrefaces.cl, mcruz@entrefaces.cl y díaz@entrefaces.cl. O también pueden comunicarse a los teléfonos más 569-7589-1931. Más 569-5639-5715. Más 569-5769-1095. Se necesita asesora del hogar puertas adentro para limpieza y cocina en sector Jardines del Sur. Las interesadas contactarse al 9-3245-3708. 9-3245-3708. Y es todo en cuanto a datitos a esta hora de la mañana en su Radio Regalona, su Radio Carnaval, la que más escucha.
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0: 10:39 en su radio regalona, su radio carnaval. La mañana con sabor a carnaval, señoras y señores. Martes. Dice por acá, hola flaquito, aquí la Lautaro nublado. Lautaro nublado. ¿Qué más llega por acá? Buenos días.
1: Hola amigos de la carnaval, ¿cómo estás flaquito? Oiga, por décimo día vengo acá por la avenida Croacia. Puta, por favor, díganle que sincronicen los semáforos. Rojo, rojo, rojo, rojo. Al final gastamos combustible, contaminamos y nos demoramos una eternidad.
0: Todo en rojo.
2: Y seguimos gozando.
0: Buenos días.
3: ¿Cómo estáis, flaquito Santana? Buenos días. Vengo recién llegando ahí de la primera vuelta de la mañana. Ahora vamos a descansar un ratito. Oigan, con esa cumbia que puso, llegaron a salir telaraña y polvo ahí de los parlantes de la camioneta.
0: Buena, buena esa cumbia. Buenos días.
4: Flaquillo, bueno, qué bonito. Hoy me hiciste acordar con esas canciones, no sé de lo que son más antiguas, ahí en el Carillón, cuando estaba el Carillón ahí en el centro. Hay un viejito que tocaba el pianito ahí y tocaba todas estas canciones, amenizaba el asusto ahí cuando estaba, uno iba a tomar cafecito, a veces una porción de torta, un shop.
0: Un shop.
4: A eso me hizo acordar, Flaquillo, al viejito del pianito que tocaba ahí. Le ponía color ahí el asunto y tocaba todas estas canciones.
0: ¡Muchos años! ¡Muchos años! Por acá nos mandan fotitos, dice, buenos días. Dice, estoy detrás del parque Juan López, no cae ni una gota. Solo se ven rayos de sol. Este clima está loco, ¿eh?
2: ¡A que lo baile toda la gente cumbiando!
0: Buenos días.
5: Están sincronizados en rojo y para los otros en verde. Levantarte con la pata izquierda, viejo. Buenos días, flaco.
6: Flaquito, acá en el sector centro-sur hay un poquito de nubes nomás. Está más despejado que nublado en todo caso.
0: Es un espacio, nomás un pedacito. Buenos días.
7: Hola, hola, buenos días. Buenos días, Mauricio. Flaquito Santana, que tengo un excelente día, Toreto, saludo a mi Toreta y vamos con descanso acá, estoy ya descansando, recién despertando, así que todo bien, todo bien.
0: Todo bien, Toreto. 10:42 en su radio regalona, su radio carnaval. La mañana con sabor a carnaval.

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0: 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Esta es la hora.
6: En su radio Carnaval ya son las 11 de la mañana con 4 minutos.
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0: La que más escucha su radio regalona, su radio carnaval, avanza la mañana. Tenemos acá rayitos del sol, ¿eh? Por lo menos. Uno que otro. Suave pero hay, suave pero hay. A ver, ¿qué tengo por acá a esta hora? Buenos días.
1: Buenos días, flaquito. Buenos Muy días. Linda tu música. No te mueras nunca. Eres el mejor. Besito.
0: Muchas gracias. Ahí estamos poniéndole. Poniéndole el hombro. Poniéndole empeño. 11 con 20 minutos. 11 de la mañana, 20 minutos. 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
1: Esta es la hora. En su radio Carnaval ya son las 11 de la mañana con 31 minutos.
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1: Vamos con datitos. A esta hora, importante empresa del rubro alimentación necesita picador de verduras con experiencia. Personal de atención para casino con experiencia y junior para aseo. Todos con papeles al día. Se ofrece excelente ambiente laboral. Los interesados llamar al más 569-2065-8218. Más 569-2065-8218 con Chirly. Empresa eléctrica de la región requiere contratar maestros eléctricos con experiencia en el área de construcción para desempeñarse principalmente en trabajos de tabiquería eléctrica, canalizaciones, conexionado eléctrico e instalaciones eléctricas en general. Se requiere experiencia comprobable en obra de construcción. Los interesados enviar currículum a los correos pfuentes@entrefaces.cl, mcruz@entrefaces.cl o al correo idias@entrefaces.cl. O bien pueden tomar contacto con el más 569-7589-1931, más 569-5639-5715 o al más 569-5769-1095. Se necesita asesora de hogar puertas adentro para limpieza y cocina en sector Jardín del Sur, que sea honesta, responsable y con ganas de trabajar. Las interesadas contactarse al 932-45-3708. 932-45-3708. 11:35, 25, ya para que sean las 12 horas mediodía en Chile.
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Faltan 5 ya para que sea las 12, 5 ya para que sea las 12 horas, mediodía en Chile. 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

0: Esta es la hora.
1: Esta es la hora en su Radio Carnaval. 12 horas con 4 minutos.
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2: 12 ya con 16, 12 con 16 minutos. Ya pasadito del mediodía, señoras y señores. 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Buenos días, buenas tardes.
3: Hola, Jaquito, espero que esté muy bien, que tenga una bonita mañana. Buena tarde. Espero que esté muy bien. Un gran saludo para ti, para Mauri, para todos los de la radio y para toda la gente que lo escucha. Y un saludo para Baquedano.
2: Baquedano.
3: Un gran saludo para mi gente de Baquedano. Cuídese mucho, que esté muy bien. Gracias.
2: Muchas gracias. Un abrazo grande a toda la gente de Baquedano, claro que sí, pues. Dice por acá, saludo flaquito, aquí el papito, el mueblista, operativos, por Mejillones se corta. ¿Qué anda haciendo en Mejillones el papito? El mueblista, saludos grandes, ¿eh? Dice, hola flaquito, te saluda Normita Salas, que tenga un lindo día. Le mando muchas buenas vibras al joven Mauricio, dice, ¿eh? Que se recupere pronto, pronto, gracias Normita. Muchas gracias Normita, muchas gracias, muchas gracias. 12 horas ya con 20, 12 horas con 20 minutos. 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
2: Esta es la hora. Esta es la hora en su Radio Carnaval. 12 horas con 33 minutos.
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1: Vamos con datitos a esta hora en su Radio Carnaval. Importante empresa del rubro alimentación necesita picador de verduras con experiencia. Picador de verduras con experiencia, personal de atención para casino con experiencia y junior para aseo. Todos con papeles al día, se ofrece excelente ambiente laboral. Interesados, llamar al más 569-2065-8218. Más 569-2065-8218 con Shirley. Empresa eléctrica de la región requiere contratar maestros eléctricos con experiencia en el área de construcción para desempeñarse principalmente en trabajos de tabiquería eléctrica, canalizaciones, conexionado eléctrico e instalaciones eléctricas en general. Se requiere experiencia comprobable en obras de construcción. Los interesados, enviar currículum a los correos pfuentes@entrefaces.cl, mcruz@entrefaces.cl o al correo idias@entrefaces.cl. También pueden llamar al más 569-7589-1931, más 569-7589-1931, más 569-5639-5715, más 569-5769-1095. Se necesita asesora de hogar puertas adentro para limpieza y cocina en sector Jardines del Sur. Interesadas, contactarse al 9-3245-3708. 9-3245-3708. 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

0: 12 horas ya con 47, 12 horas y 47 minutos en su radio regalona, su radio carnaval. Avanza la mañana, ya es tarde ya, pues sí, ya es tarde, ya pasó. Ya fue la mañana. Ya a esta hora empezamos a pelar las papas para el almuerzo, ¿no? Claro. Pélate una papita por lo menos, po. 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Buenas tardes.
1: Ya, compita, flaco. Sergio por acá.
0: ¿Cómo estás, Sergio?
1: Compita, informar que recién nomás aquí en calle Pérez Sucubis, con Río Janeiro, antes de llegar al líder,
0: ¿ya?
1: Chocó una camioneta con un autito.
0: ¿Ya?
1: Pista derecha, o sea, pista izquierda, de norte a sur, sí que ya. Tengan precauciones las personas que vienen de norte a sur. Recién nomás, compadre.
0: Pérez Sucubis. Río de Janeiro, gracias por la información, ¿eh? Esto fue aproximadamente hace unos 20 minutos atrás. Sí, hace unos 20 minutos atrás, más o menos. Buenas tardes.
2: Bueno, buenas tardes, flaquito. Muy buena la música. Un saludo para la señora Daisy, la buena, sí.
0: Ya.
2: La del furgón. Ya, flaquito, cuídate.
0: Dice por acá, saludos, compa. Saludos para Don Tito. ¿Cómo está, Don Tito? Saludos para Don Tito, ¿eh? Y para Doña Erika también, saludos. Saludos a la doña. Dice, hola, flaquito, en sintonía, dice, saludos para acá, el Guagui. Saludos para el Guagui. Buena, Guagui. Buenas tardes.
3: Hola, Cristian, buenas tardes, buenas, ¿cómo estás? Un placer saludarle, escuchando la carnada, ¿qué más? Buenas noticias, todo a tiempo, y los ganó Cobreloa 1-0. Que esté bien, Cristian, un abrazo.
0: les ganó Cobreloa, saludos. Saludos. Solamente 11 ya para que sea la 1 de la tarde, a la 1 llegan las informaciones, ¿ah? ¡Cumbia, cumbia! A la 1 llegan las informaciones. Buenas tardes.
4: Hola, flaquito.
0: ¿Y por qué me borraste el mensaje? 12 y 49 en su radio regalona, su radio carnaval. La que más escucha.

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0: Esta es la hora.
8: En su Radio Carnaval son las 13 horas con 5 minutos.
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3: ¿Qué tal? Buenas tardes. He aquí los principales titulares. Medicamentos vencidos, agua estancada y falencia de seguridad. Salud prohíbe funcionamiento de veterinaria en Antofagasta. En operativo contra dos bandas, Fiscalía y OS7 sacan de circulación 700 kilos de drogas en Antofagasta. Leo Rey llega con la gira Teletón. Estaremos revisando cuándo es el día del show gratuito. Tocopilla celebra 183 años en medio de recuperación de las lluvias y aluviones de agosto. Trece horas y trece minutos. 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Solamente estamos por la app y por la página web. Ya que una vez más hay un corte de energía en la planta, totalmente ajeno a nuestra responsabilidad. Así que solamente estamos a través de las señales online, a través de la aplicación Radio Carnaval Chile, en las aplicaciones legales y las no legales también. Así es que atento, ¿eh? Aquí la gente se manifiesta, dice: ¿qué pasa? Que no se escucha la radio. Sí, estamos con un problema técnico arriba. Repito,

0: totalmente ajeno a nuestra responsabilidad. Hola, buenas tardes.
1: Hola, flaquito, muy buenas tardes. Aquí la tía Daisy.
0: ¿Cómo está?
1: La Daisy, la mala.
0: La mala.
1: Un beso grande para ti, mi flaco, para todos los carnavaleros y carnavaleras. Los carnavaleros buena onda, sí, por los malos onda, se van al hoyo. Chao, chao, por aquí la tía Daisy.
0: La tía Daisy, saludos, ¿eh? Como la mala. ¿Qué más llega por acá? Dice, hola flaquito, buenas tardes. Por acá dice John de Santiago, escuchando por la APP. Saludos y abrazo para toda la gente linda de Antofagasta. Muy lindos recuerdos tengo yo. Alguna vez cuidé autos en el Corlaet. Al lado, dice, del estadio municipal. Yo viví ahí. Rayaba la cancha, ponía las mallas. Los viernes, muy linda época. Saludos amigos de la Carnaval, la que más escucha. Tiempos aquellos, ¿no? Tiempos aquellos. Dice por acá, se fue la señal solo por la... Claro, si estamos sin señal. Dice, hola Cristian, dice, ¿qué pasó? Se fue la señal, sí, solamente por la APP. Radio Carnaval Chile. Y a través del sitio web radiocarnaval.cl. Buenas tardes.
2: Los antenas, aquí estoy escuchando la carnal, pues así a los guapos nomás, a los choros, a los antropagastinos.
0: A los choros.
2: Ya. Ya estoy por la APP, EPP, PP, no sé, para PP, PPD, no sé, por ahí estoy escuchando la radio carnaval.
0: La PP. Por la PP.

0: 13 ya con 16, 1 de la tarde con 16 minutos en su radio Regalona, su radio Carnaval, la que más escucha. Vamos a saludar a nuestros auspiciadores a esta hora de la tarde. 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AP, Podología Integral. 13 horas ya con 21, 13 horas con 21 minutos. 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Naranjas. Naranjas. Y hablando de naranjas, dice por acá, saludos. Dice por acá, saludo desde Tehuacán, Puebla, México, a toda la carnaval, la que más se escucha. Dice, bueno, cuando hay luz, sin luz es un poco menos, ¿no? Saludos para México a esta hora de la tarde. Ahí en Tehuacán, Puebla, México, un abrazo tremendo. Ahí está el tremendo Willy. Pues un abrazo tremendo. Saludos, ¿ah? Para México. Ahí nos escuchan. Dice, buenas tardes, acá escuchando por la web. Y no es web. Muy bien. Buenas tardes.
1: Buenas tardes, flaquito. Aquí escuchándote como siempre por internet desde el Valle del Elqui. Saludos para toda la gente linda, Antofagasta, Pichingue, Cochiguaz. La más grande, la Radio Carnaval.
0: La que más escucha. Ya, vamos con noticias, señores. LJ, lo juimo. Una serie de deficiencias sanitarias y de seguridad detectó la Seremía de Salud durante una fiscalización a una clínica veterinaria del sector sur de Antofagasta. Procedimiento que terminó con una prohibición de funcionamiento y el inicio de un sumario sanitario. La inspección se originó a partir de una denuncia ciudadana realizada por profesionales de las unidades de profesiones médicas y farmacias de zoonosis. Entre los hallazgos se encontraron medicamentos de uso humano vencidos, entre ellos lidocaína, utilizados en bajas dosis para procedimiento en mascotas. Otro de los puntos detectados correspondió a las condiciones de dos peceras existentes en dicho establecimiento, una destinada a una tortuga y otra a peces. Esta última, de aproximadamente 3 metros de largo, mantenía agua turbia y en deficientes condiciones de limpieza. La situación fue considerada especialmente relevante debido a la alerta sanitaria asociada al mosquito Aedes aegypti, especie que puede transmitir diversas enfermedades y que utiliza aguas estancadas como hábitat. La fiscalización también estableció que el recinto no contaba con informe sanitario ni autorización de botiquín para almacenar medicamentos. A esto se sumó que el equipo de esterilización correspondiente a un autoclave no estaba registrado y su operador tampoco contaba con el carnet de competencia requerido. El Seremi de Salud Rodrigo Medina confirmó que las medidas adoptadas tras la investigación podrían derivar en multas de entre un décimo y 1,000 UTMs. La prohibición de funcionamiento continuará vigente hasta que los administradores del establecimiento acrediten ante la autoridad sanitaria que las deficiencias detectadas durante la fiscalización fueron subsanadas. Trece horas, una de la tarde con 25, 13 horas con 25 minutos en su radio carnaval. Dice, mi abue pensó que su radio había muerto. Le puse bisel, dice. Muy bien. Ahí nos manda un videíto. Oye, qué bonita esa radio, qué bonita la radio. Ahí está con marcas. Me imagino que la marca rosada es la carnaval, ¿o no? Me imagino que sí, pues. Muy bien, muy bien, muy bien. Dice por acá, en La Peguita escuchándote. Saludos, dice, nos vemos el fin de semana. Saludos para DJ. DJ Fra. Saludos. Bueno, si es que te dan permiso, sí, ¿no? ¿Qué es lo que llega por acá a esta hora de la tarde? Buenas tardes.
2: Sí, la rosada de la carnaval, la
0: ¿viste?
2: Rosada.
0: Yo sabía. Obvio. Yo sabía que la rosada, que sí. Bueno. Están marcaditas ahí las radioemisoras. Muy bien, muy bien, muy bien. Una de la tarde con 27, 13 horas, 27 minutos. Más informaciones, casi 700 kilos de clorhidrato de cocaína, marihuana y pasta base evaluados en unos 4.500 millones de pesos fueron sacados de circulación en las últimas 48 horas como resultado de dos pesquisas desarrolladas por la Fiscalía Regional de Antofagasta y carabineros del OS-7. La primera de ellas se inició la tarde del domingo cuando personal policial que realizaba controles en el sector La Negra observa la circulación de un vehículo sospechoso y procede a su revisión detectando que contaba con compartimientos especiales para ocultamiento de drogas conocido como caletas. El trabajo realizado, iniciado en ese momento, permitió vincular ese hallazgo con un inmueble que presumiblemente era empleado para el almacenamiento de drogas en Antofagasta. Por lo tanto, lo que procede el registro de este último, donde se descubren 103 kilos 300 gramos de clorhidrato de cocaína. Paralelamente, la investigación estableció que en ese mismo momento otro cargamento de droga era trasladado en un vehículo hacia el sur del país, por lo que de inmediato se coordinó su intercepción, diligencia que finalmente se concretó en la región de Coquimbo. Al interior de ese vehículo, el personal policial encontró otros 103 kilos, 700 gramos de clorhidrato de cocaína, elevando así el total de drogas incautados a 207 kilos. Cabe señalar que durante la investigación se detuvo a un dominicano, dos venezolanos y un chileno, quienes serán formalizados el día jueves por el Ministerio Público por el delito de tráfico ilícito de estupefacientes. Una de la tarde con 29, 13 horas y 29 minutos en su radio regalona, su radio carnaval. Nos vamos hasta Tocopilla. Las lluvias del pasado 18 de agosto en Tocopilla, donde el agua y barro otra vez causaron estragos en cerca de 120 viviendas, evidencian el sino de la ciudad en su historia. Precipitaciones, aluviones y terremotos. Por ello, en su 183 aniversario, la comunidad tocopillana no solo conmemora otro año más de la fundación de la ciudad puerto, sino su permanente resiliencia para salir adelante en los momentos más difíciles. En el bandejón de la avenida 18 de septiembre, casi en su intersección con calle Santa Rosa, está ubicado el monumento a Domingo Latrille, personaje clave en la fundación y posterior desarrollo de la ciudad. Este comerciante francés fundó la ciudad de Tocopilla el 29 de septiembre de 1843. Nacido el año 1818 como Dominique Latrille en la ciudad de Pau, en los Pirineos franceses atlánticos, llegó junto a su hermano Maximien al puerto de Valparaíso el año 1840. Al año siguiente, explorando el desierto Atacama, descubren covaderas de guano en la península de Mejillones y emprenden su explotación. Para los efectos de explotación, los hermanos Latrille solicitan a José María Torrico, prefecto del puerto boliviano de Cobija, la construcción de un puerto guanero en lo que hoy es Tocopilla. La fecha que señala la fundación refiere a la mensura del terreno y levantamiento de los datos para su edificación, que fue desde Punta Algodonales en el sur a la Manchuria por el norte, con proyección de 30 cuadras de largo por 20 de ancho. Dominique Latrille forma familia con la aristócrata limeña Juana Petisco Ramírez, residiendo en Cobija. Se dedica a los negocios de extracción de minerales, fundamentalmente cobre, en asociación con el empresario inglés Thomas Helaby. Bueno, esto es parte de cómo nace Tocopilla. La cual fue fundada un día 29 de septiembre del año 1843 por este señor francés, Dominique Latrille, conocido como Domingo Latrille o Latrille. Un abrazo grande a toda la gente de Tocopilla, nuestros cariños, nuestros respetos también. Lo han pasado mal. Le mandamos un abrazo grande, grande, grande, grande, grande, grande. Y ahí está Radio Carnaval en Tocopilla. Gracias también por escucharnos. Cariños grandes a toda la gente de Tocopilla. Tocopilla triste. Saludos cordiales. Dice por acá, hola, buenas tardes, hoy seguimos celebrando Viva mi Tocopilla, dice acá el mensaje. Un abrazo grande, ¿eh? A toda la gente de Tocopilla. Trece horas ya con 33 minutos. Radio Carnaval en el 103.7 en Tocopilla. Saludos grandes, ¿eh? Para Tocopilla. Tenemos lindos recuerdos, ¿ah? ¿Eh? Sí, pues. La tierra de Alessi. ¿Me entendí o no me entendí? ¿Eh? Trece horas ya con 34 minutos. Atención con esta información, antofagastinos. Porque la Municipalidad de Antofagasta atenderá hasta las 18:30 horas el miércoles, o sea, mañana, y sumará al registro civil quienes no alcanzan a realizar trámites durante el horario habitual. Tendrán una nueva alternativa el día miércoles 30 de septiembre, porque la Municipalidad de Antofagasta extenderá su atención entre las 15 y las 18:30 horas, en una jornada que esta vez también contará con los servicios del registro civil. Durante la tarde estarán disponibles las distintas direcciones y unidades municipales, incluyendo áreas como tránsito, Dideco y rentas. La medida busca facilitar el acceso a personas que por motivos laborales u otras responsabilidades no pueden acudir durante el horario regular. Bueno, a esta atención también se suma el registro civil, que ofrecerá trámites relacionados con cédulas de identidad, pasaportes y certificados, ampliando durante esa jornada la oferta de servicios disponibles para quienes concurran al municipio. El alcalde Sacha Rasbilich señaló que esta extensión se realiza durante el último miércoles de cada mes y destacó que permite atender a quienes tienen dificultades para acudir durante el día. La modalidad contempla tanto las direcciones que funcionan en el edificio consistorial como aquellas unidades municipales que habitualmente atienden en otros puntos de la ciudad. Así es que ya lo saben los usuarios, miércoles 30 de septiembre, la municipalidad atenderá con su extensión horaria desde las 15 hasta las 18:30 horas y además se agrega la atención del registro civil. Trece horas con treinta y seis minutos. Dice acá, hola Flaquito Santana, escuchando a través de la aplicación, se escucha el despiporre. Saludos. Ahí estamos en la APP. Como dijo el amigo recién, en la APP. PP. Una de la tarde con 37, 13 horas 37 minutos. 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Revisando las principales informaciones a esta hora de la tarde. Buenas tardes.
2: Flaquito, ¿qué le pasó al Mauricio Morgado? ¿Mm? Que no lo he escuchado todos estos días. ¿Qué le pasó?
0: O sea, mi compadre no ha escuchado la radio hace mucho rato, ¿ah? No ha escuchado la radio hace mucho rato, mi compadre. Te voy a contar que Mauricio está con licencia médica. Él fue intervenido. Tuvo una cirugía antes de Fiestas Patrias. Está haciendo uso de su licencia médica. Todo Antofagasta lo supo. También Tocopilla. Es decir, toda la región de Antofagasta lo supo. Toda la gente le ha mandado buenas vibras, buenas ondas. Toda la gente ha estado al pendiente de su salud. Y usted me sale con esto. Eso denota que no has escuchado la radio hace mucho rato. Dice por acá, Flaquito, buenas tardes, almorzando unos ricos porotitos con longaniza y tocino. Gracias, señora Carmen, y un gran saludo a la gente de Tocopilla y muchas bendiciones. Por acá, DJ J-Mix. Saludos para DJ J-Mix. Saludos. Trece con 38 minutos. Dice por acá, oye, se nota que ese Cristiano no está en sintonía hace rato, ¿ah? Otro mensaje dice, recién despertando seguramente de la caña del 18 ese compadre. Tal vez. Dice por acá, hola Flaquito, un saludo muy grande desde aquí. Desde la frontera, el paso fronterizo Chacayuta. Hasta yo supe que el Mauri lo habían operado. El hombre es ubicado, dice, ¿ah? Saludos amigos de Radio Carnaval, mi compañía de todos los días, gracias. Hasta en Chacayuta sabían. O sea, estuvo a punto de traspasar fronteras la información. Dice por acá, de seguro que la persona que preguntó por el Mauro no le compró números para la rifa ni entradas para el tambo. Saludos, Cristian. Saludos para don Jorgito, ¿eh? Saludos. Qué cosas, ¿no? Buenas tardes.
3: Buenas tardes, Flaquito. Oye, te quería pedir un favor. ¿Puedes saludar a mi hijo Renato, que día está de cumpleaños, por favor? ¿Ya? Desearle un feliz cumpleaños. Gracias.
0: Ya, un saludo 12 para Renato, que está de cumpleaños. Feliz cumpleaños, Renato. Felicidades. Happy verde to you. No hay mariachis. No hay mariachis. No llegaron otra vez. Dice acá, no me la pierdo. ¿Qué cosa? Dice por acá, un saludo para el hombrecito. Dice, escúrrete. Buenas tardes.
1: Enchúfate, hombre.
0: Lo subo todo Chile, ¿eh? Ya 13 horas con 41, 13 horas y 41 minutos. 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

0: Brígido. Brígido. Brígido. De fondo escuchamos al polémico Leo Rey. Que ha sido noticia durante los últimos días, Leo Rey, por una frase que se mandó en una presentación allá en el sur de Chile. Pero ese no es el tema del día de hoy, no. Lo que le vamos a contar a esta hora es que Leo Rey llega a Antofagasta con la gira Teletón 2026. El cantante nacional será parte de una jornada que también contará con otros artistas. Con ocho artistas. El brígido Leo Rey. La música tropical de Leo Rey llegará a Antofagasta. Como parte de la gira Teletón 2026, el cantante nacional es uno de los nuevos nombres confirmados para la jornada que se realizará. Atención. La jornada se realizará el día viernes 16 de octubre a las 18 horas, Estadio Regional Calvo y Bascuñán, con acceso gratuito para toda la comunidad. El artista reconocido por canciones como Quiero ser más que tu amigo, Sigue la cumbia, Déjame un beso y... No, eso no, no. No lo voy a decir. Será parte de la gira Teletón 2026, donde además incluye a las guerreras del K-pop tributo, amigos de artistas como Lucky Brown, Alanis Lagos, Coque Núñez y Gino Mella. La actividad forma parte del recorrido nacional de la gira Teletón, iniciativa que antecede a la campaña Teletón programada para los días 6 y 7 de noviembre. La directora general de la Fundación Teletón, María José Saldívar, explicó que el objetivo es llevar a esta actividad a distintos puntos del país, generando espacios de encuentro familiar y participación comunitaria. Bueno, luego de la presentación en Antofagasta, Leo Rey continúa la gira con presentaciones en Vallenar, La Serena, Talca, Osorno. La jornada de Antofagasta será completamente gratuita y se suma a las distintas actividades que la gira desarrollará durante las semanas previas a la campaña nacional. Viernes 16 de octubre, desde las 18 horas. Anótelo. Viernes 16 de octubre, Estadio Regional Calvo y Bascuñán. Ahí tendremos al brígido Leo Rey. Le dijeron sí que no mandara mensajes para nadie. Sí. Le dijeron sí que no mandara mensajes para nadie. La producción le dijo: Leo Rey, callan pim bombín. Trece horas ya con 45 minutos en su radio regalona, su radio carnaval, la que más se escucha. Tenemos respuesta del amigo que mandó el mensaje, que desconocía lo que estaba pasando Mauricio Morgado. Y la respuesta dice así. Lo que pasa, estuvimos fuera del país viendo a la familia. Estuvimos en París en fiestas patrias. Y por eso que nos causó extrañeza. No lo sabía. Le mando todo lo mejor del mundo a Maurito. Si tiene su número para mandarle un saludito de ánimo y bendiciones, envíemelo. Le saluda Diego, el que le dio los llaveros. Saludos, flaco. Ahí está entonces. Diego andaba en Francia. Oh, oui, oui. Oh, oui, oui, París. Por eso que no estaba informado don Diego. Se entiende. Pero ya lo sabe. Ya lo sabe entonces que Mauricio fue intervenido. Así que un abrazo grande ahí para Diego, que andaba en Francia. Aun cuando en Francia igual hay internet, ¿ah? Saludos. Saludos. Dice, ulala, señor Fonsés. Sí, pues en Francia igual se escucha la app, ¿sí? 13 horas y 47 minutos. Dice por acá. Por eso hay que escuchar primero a la gente y no juzgar antes. Saludos, Maurito, y lo esperamos pronto en la radio. Sí, ya en los próximos días lo tendremos por acá. Dice, ah, pero igual no escuchó la radio, habiendo internet. La excusa, dice, agrava la falta. Ya no sean así, pues si el hombre andaba en Francia. Ya entregó ya la justificación. Buenas tardes.
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0: Una de la tarde con 48 minutos. Una de la tarde con 48 minutos. 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Ya la cosa que va a estar Leo Rey acá la próxima. Con la gira atletona. Ya. 16 de octubre, 18 horas en el Calvo y Bascuñán. Por si acá. En eso estábamos concentrados nosotros. Una de la tarde y 49 en la que más se escucha. 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Dice, flaquito, ¿qué pasó con la señal tratando de buscar? No, si hay un corte de energía eléctrica en la planta transmisora. Como dijo un coleguita un día, la planta transmitidora. Si hay un corte de energía una vez más en la planta transmisora. Totalmente ajeno a nuestra responsabilidad, por si acá. Es más, voy a revisar acá a qué hora más o menos la reposición. A ver qué dicen desde la compañía eléctrica.

la compañía eléctrica. Ahí está ya. A ver, ¿qué es lo que dice acá respecto al corte, referente al corte de luz?

0: Ya dice acá, clientes afectados, 50 clientes afectados, reposición estimada, 17:30 horas. Ándate, cabrito. Ya. Motivo, causa o razón no hay. Nada informado. Solamente que hay 50 clientes afectados. Restauración estimada, 17:30 horas. Como diría mi abuelita, que en paz descanse, o sea, hay pa' rato. Tenemos pa' rato. Pero no pasa por nosotros, ojo, no pasa por nosotros, no. Es una falla ajena a nuestra responsabilidad. Trece horas ya con 51 minutos. Dice por acá, oui, oui, Monsieur Chambel. La gente habla francés también, ¿ah? ¿Eh? Increíble. Trece ya con 51, buenas tardes.
1: Mira, quiere decir que los de la Radio Carnaval están con la luz cortada.
0: No entendí, espérame.
1: Oye, compita, ¿quiere decir que los de la Radio Carnaval están con la luz cortada?
0: No. Tenemos todos los servicios al día, señor. Por si acaso. Buenas tardes.
2: ¿Cómo que 50 clientes afectados? Son millones, pues, y todos los que escuchamos en la Radio Carnaval. Oye, Sergé, ubícate, po.
0: En todo caso, así son varios, o sea, son macabros los afectados que lo escuchan. Tiene toda la razón del mundo, ¿sí? Son muchos los afectados que no escuchan la Radio Carnaval. Ahí mismito, justamente, ahí mismito, don Diego. Ahí mismito. Ahí mismito, dijo el guaso, ahí mismito. En la planta transmisora. En la planta transmitidora, dijo él. Coleguita. Pero de otra radio sí, pues. Claro. Una de la tarde con 52, 13 ya con 52 minutos en su radio regalona, su radio carnaval. Me estaban preguntando respecto al partido de Antofagasta con la Universidad de Chile. Está fijado para el próximo 7 de octubre, 19 horas 7 de la tarde. Es importante aclarar que todo lo que será venta de entradas se va a desarrollar una vez que la autoridad autorice el evento. Cuando se apruebe el estadio, se aprueben los aforos, las medidas de seguridad y todo lo que dice relación con el espectáculo. Una vez que la autoridad correspondiente dé el visto bueno, ahí va a comenzar ya la venta de entradas para el partido, que en el papel está pactado para el día 7 de octubre, 19 horas 7 de la tarde. Antofagasta con la Universidad de Chile. De pronto no hay nada en cuanto a ventas, reitero, hasta que aparezca la autorización final por parte de la autoridad. ¿Clarinetes? Clarinetes.

0: 13:54 en su radio regalona, su radio carnaval. Un abrazo grande para toda la gente que está en sintonía a esta hora, que nos sigue a través de la aplicación y a través también del sitio web radiocarnaval.cl. Sí, ahí estamos para ustedes. Ahí estamos para ustedes también. En la aplicación y en el sitio web radiocarnaval.cl. Y además en otros sitios también está la radio. Sitios autorizados y no autorizados también. Pero queremos agradecer ahí la tremenda sintonía. Muchas gracias, gracias, gracias. Ya, antes de despedirnos, el informe del tiempo, me estaban preguntando, de acuerdo a la actualización realizada o entregada por Meteorología, dice que Antofagasta por la tarde tendría cielos nublados y llovizna débil, condición que se mantendría hasta la noche. Bueno, hoy por la mañana hubo alguna llovizna en el sector norte de la ciudad, no en todo el norte, en un pedacito del norte, porque no fue en todo el norte, solamente un pedacito, ¿ah? Condición que podría mantenerse entonces en el transcurso de las siguientes horas. Buenas tardes.
1: Bueno, compita, si lo falla la planta transmisora, o como dijo su compañero, transmitidora, tenemos la app, tenemos la cartita bajo la manga ahí, la app. Ahí estamos escuchando la app.
0: Buenas tardes.
2: Hola, amigo flaquito, ¿cómo estáis? Buenas tardes. Oye, un saludito para mí mismo,
0: ¿Cómo estáis?
2: Yo estoy de cumpleaños, flaquito. Estoy de cumpleaños.
0: Ya, po.
2: Oye, por acá, para el lado norte, está cayendo un poquito agüita.
0: Ya.
2: Juan Ledesma por acá, Juan Ledesma, más conocido como el Cruzado de Corazón.
0: Saludos para vos mismo. No sea así. Saludos para Juanito Ledesma, que está de cumpleaños el día de hoy. Un abrazo grande. Juanito, felicidades. Apio Verde Tuyo. Apio Verde Tuyo. No tengo mariachi, no llegaron, ¿ah? Pero te mandamos el saludo igual, así que un abrazo tremendo para Juanito Ledesma, el Cruzado, que está de cumpleaños el día de hoy. Felicidades. Ponte al espejo y salúdate tú mismo. Trece horas 13:57 en su radio regalona, su radio carnaval. Sería todo. Buenas tardes.
3: En Pomadas, noticias, datos, chismes y cagüines, es todo por hoy.
4: Junto al feo y al bonito, en la hora del manji, fueron las noticias en el inconfundible estilo de su radio carnaval.
3: Por su compañía, muchas gracias. Y siga poniéndole el hombro junto a la radio que más escucha. Buenas tardes.
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0: Vamos con datitos a esta hora en su radio regalona, su radio carnaval. Importante empresa del rubro de alimentación necesita picador de verduras con experiencia, personal de atención para casino con experiencia y junior para aseo, todos con papeles al día. Se ofrece excelente ambiente laboral. Los interesados llamar al más 569-2065-8218. Más 569-2065-8218 con Shirley. Empresa eléctrica de la región requiere contratar maestros eléctricos con experiencia en el área de construcción para desempeñarse principalmente en trabajos de tabiquería eléctrica, canalizaciones, conexionado eléctrico e instalaciones eléctricas en general. Se requiere experiencia comprobable en obras de construcción. Los interesados envían currículum a los correos pfuentes@entrefaces.cl, mcruz@entrefaces.cl y díaz@entrefaces.cl. También pueden comunicarse al más 569-7589-1931, más 569-5639-5715, más 569-5769-1095. Se necesita asesora de hogar puertas adentro para limpieza y cocina en sector Jardines del Sur. Interesadas contactarse al 932-45-3708. 932-45-3708. Y es todo en cuanto a datitos en su radio regalona, su radio carnaval. Ya se viene Latido Ranchero.
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2: 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Esta es la hora.
0: En la Carnaval ya son las 14 horas con 5 minutos.
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0: Esta es la hora. En la Carnaval ya son las 14 horas con 32 minutos.
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0: en la que más se escucha la mejor música ranchera a esta hora de la tarde para todos ustedes.
1: Oye, Carlos, hagamos una cumbia mejor.
2: ¿Cómo lo vacila Moreno? ¿Eh?

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Esta es la hora. 15 horas, 3 de la tarde.

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Esta es la hora. En su radio regalona ya son las 15 horas con 30 minutos.

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1: Revisamos de inmediato los datitos aquí en la Carnaval para hoy martes 29 de septiembre. Atención, lápiz y papel, datitos económicos. Importante empresa del rubro de alimentación necesita picador de verduras con experiencia, personal de atención de casino con experiencia y junior para aseo, todos con papeles al día. Se ofrece excelente ambiente laboral. Interesados, comunicarse con Shirley al siguiente WhatsApp.
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1: Atención, empresa eléctrica de la región necesita contratar maestros eléctricos con experiencia en el área de construcción para desempeñarse principalmente en trabajos de tabiquería eléctrica, canalizaciones, conexionado eléctrico e instalaciones eléctricas en general. Se necesita experiencia comprobable en obras de construcción. Interesados, enviar currículum vitae a los siguientes correos: pfuentes@entrefaces. O bien pueden comunicarse a los siguientes teléfonos: más 569-7589-1931, más 569-7589-1931. Atención, se necesita asesora del hogar puertas adentro para limpieza y cocina, sector Jardines del Sur, que sea honesta, responsable y con ganas de trabajar. Interesadas, comunicarse al 932-453708, 932-453708. Así hemos revisado los datitos de la Carnaval. Una nueva revisión de estos datitos a eso de las 16:30 aquí en La Regalona.
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0: Ya faltan solamente 20 minutos para que sean las 4 de la tarde aquí en la Carnaval. ¿Cómo están todos? Gusto de saludarles. Aquí estamos. Aquí estamos trabajando junto a Chacotero. Estamos en este instante arriba de la antena. Bueno, Chacotero está más arriba. Sí, está más arriba tratando de arreglar la antena ahí. Chacotín, ahí arriba, en la sala máster. Por acá un poquito más abajo, ¿quién les habla? Julio Eduardo Salazar. Bueno, estamos trabajando para nuestros auditores a través de nuestra página web www.radiocarnaval.cl. En este momento tenemos problemas, pero en realidad la mayoría de las radios, en un 90% de las radios de nuestra ciudad de Antofagasta, hay un corte de energía eléctrica en la planta transmisora, sector Cerro de los Morros. Por ende, no estamos al aire en la 96.5, pero sí a través de nuestra página web www.radiocarnaval.cl y a través de nuestra aplicación Radio Carnaval Chile, por supuesto, para nuestra linda gente allá en Taltal 99.9 y para quienes nos sintonizan en Tocopilla, por allá Tocopilla, hola Tocopilla, 103.7. ¡Bájate, Chacotero!
1: 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Quizás mañana nuestro llanto quede atrás.
2: Salazar, saludo para ti.
0: Hola, ¿qué tal?
2: Los chacoteros, los carnavalines, los carnavaleros
0: y toda la mangana.
2: La radio. La número uno, la carnaval. ¿Qué de acá de Coquimbo? Todavía llamo.
0: ¿Todavía por allá en Coquimbo? Coquimbo.
2: Me voy el 8, si Dios quiere.
0: Gracias. Disfrute. Abrazos para nuestra amiga Iris. Que disfrute estos días que le quedan por allá en la cuarta región, allá en Coquimbo. De Coquimbo soy. Hola, ¿qué tal, Julito? Saludos para ti. Que tengas un excelente programa. El Juanito Valdés. Abrazos, Juanito.
3: Hola, Julito.
0: Hola, ¿cómo estás? ¿Cómo estás, Sonia?
3: Amigos queridos, besitos. Automático de hoy, Gabriel, Miguel, Rafael.
0: ¿Gabriel?
3: El aniversario de Miguel también. Saludos a Nelly, Daisy, Blanquita.
0: ¿Y Rafael? ¿Será las tortugas ninja? En una de esas son las tortugas ninja.
3: Sí, a Iri, Anita María, Juanita, Erika, Piñata Rosana, Diecito y Norita, David, Ricardo, Ricardo Morgado, Juan Valdés, Kikín, Caquín, Caquín.
0: Caquín, Caquín, Caquín.
3: Abrazo para todos.
0: Abrazo, cuídate. Hola, ¿qué tal? Saludos, amigos, Julito. Saludos para Sonia, para Nelly. ¡Feliz martes! Abrazos, cariños, la Blanquita de Placilla. ¿Cómo está mi amiga Blanquita? Oiga, tarde nublada aquí en la capital minera de Chile.
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0: Oiga, en noviembre, no en noviembre, por Chacotero. No, en octubre. ¿Octubre, no? A ver, búsqueme ahí mi libreta. Revise si... en octubre, ya, gracias. Falta poquito. El 16 de octubre, aquí en Antofagasta, vamos a tener de visita... en un show aquí en la ciudad, a un grupo de la nueva ola espectacular. Va a ser un lujo tenerlo en nuestra ciudad. De los años 60, fueron éxito, Grito y Plata, en la nueva ola. Son de Valparaíso, ¿eh? Oriundos de Valparaíso. Y estarán el día 16 de octubre aquí en nuestra Perla del Norte. Para todos los fanáticos... para toda la gente que vivió esa época, que disfrutó de esa música, aquí en Antofagasta se van a presentar los Blue Splendor, Chacotero. Aquí en la Perla del Norte, imagínese, los Blue Splendor estarán aquí en nuestra región. Y gratis ahí en la Plaza Nicolás Tirado. En el anfiteatro Nicolás Tirado van a estar los Blue Splendor. Así que para que vaya ahí anotándolo en su agenda, para que pueda estar esa tarde disfrutando de la música, de los éxitos. Un lujo tener a los Blue Splendor aquí en nuestra Perla del Norte. A pesar que yo no viví esa época, Chacotero, pero me encanta la música de los Blue Splendor, ¿eh? Muy buena. Estuvieron también el año 65 estuvieron 64, 65 estuvieron en el Festival de Viña del Mar. Una tremenda banda chilena de aquella época, la nueva ola, los años 60. Ya son las 15 horas con 46 minutos, 15 ya con 46. Luego reviso más mensajes aquí en la Carnaval.

0: Y hasta aquí.
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0: Esta es la hora. Esta es la hora en la Carnaval, 16 horas con 3 minutos.
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0: Ya son las 4 de la tarde con 18 minutos, 4 de la tarde con 18. A ver, tenemos por acá a nuestra amiga Sonia La Única. ¿Cómo está, Sonia?
1: Julito, deseo escuchar una canción de la Sonora Dinamita. La canción se llama Metisaca. Toca el tirito.
0: Metisaca. Ah, ¿verdad que estaba en el toque lo al tirito? Para nuestra amiga Sonia La Única. Aquí está la Sonora Dinamita. Mete y saca.

0: ¡Aló, carnaval! Buenas tardes. Hola, hola. Hola.
1: Felito Chapatero.
0: Hola, buenas tardes. ¿Cómo está Kikín?
1: ¿Cómo se encuentra en esta tardecita bien, Kikín, nublada?
0: Bien. Sí, nubladito.
1: Mandale un saludito a la familia carnavalera, a los amiguitos que siempre están acá y a ustedes dos.
0: Gracias, gracias Kikín.
1: El Kikín. Kikín,
0: Kikín el bueno. El bueno.
1: Para todos.
0: Abrazos ahí, Kikín.
1: Yo pensaba que no estaban. ¿Cómo? Pensé que no habían puesto al DJ automático.
0: No, pues aquí estamos. Aquí estamos.
1: Me regalaría el tema Coco Loco de Caricia en el Super Top del Antirito.
0: Ya pues, Kikín, aquí está tu canción. Aquí está el grupo Caricia, el Coco Loco. 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

0: Esta es la hora.
1: Esta es la hora en la Carnaval, 16 horas con 34 minutos.
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1: Los datitos de la Carnaval para hoy martes. Atención, lápiz y papel, datitos económicos. Atención, importante empresa del rubro de alimentación necesita picador de verduras con experiencia, personal de atención para casino con experiencia y además junior para aseo. Todos con documentos al día. Se ofrece excelente ambiente laboral. Interesados, comunicarse con Shirley al siguiente WhatsApp.
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1: Atención, empresa eléctrica de la región necesita contratar maestros eléctricos con experiencia en el área de construcción para desempeñarse principalmente en trabajos de tabiquería eléctrica, canalizaciones, conexionado eléctrico e instalaciones eléctricas en general. Se necesita experiencia comprobable en obras de la construcción. Interesados, enviar currículum vitae al siguiente correo. idias@entrefaces.cl o bien pueden comunicarse al siguiente WhatsApp.
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1: Se necesita asesora del hogar, puertas adentro, para limpieza y cocina, sector Jardines del Sur. Que sea honesta, responsable y con ganas de trabajar. Interesadas, contactar al 932-453708. 932-453708. Así hemos revisado los datitos de la Carnaval. No olvide revisar estos datitos a través de nuestra página web www.radiocarnaval.cl y a través de nuestra página de Facebook, Radio Carnaval Antofagasta. 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

0: Aló, carnaval.
1: Hola, Julito.
0: Hola.
1: Muy buenas tardes.
0: ¿Cómo estás, Juanita?
1: Bendiciones para usted.
0: Gracias.
1: Para Chacotero. Ojalá que se arregle luego el asunto de la transmisión.
0: Ahí está trabajando
1: Chacotín. Y bendiciones para la familia carnavalera.
0: Abrazos. Para
1: los que están escuchando.
0: Cuídese, gracias. Juanita.
1: Julito, hijo, ¿me puedes complacer en el toque del arpirito una canción de Los Palmeras con Jimena? La canción se llama Elegante. Por favor, hijo. Gracias.
0: A ver, elegante. Elegante, pues. Ya, Juanita. Ya faltan 15 minutos para que sean las 17 horas 5 de la tarde aquí en la Carnaval. Aquí está para nuestra amiga Juanita.
2: Pa que vuelva la
0: elegante, aquí están Los Palmeras.

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5: Esta es la hora.
6: Esta es la hora en su Radio Carnaval, 17 horas con un minuto.
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1: El Toque Lo Alterito aquí en La Regalona. Tenemos que saludar, Chacotero, a nuestros auspiciadores como cada tarde. 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

0: Tirito me lo conocieron, mamá. Por favor, escucha Salazar. Un saludo para todos mis carnavaleros, para todos los que escuchan acá de Faldote y para el Tofagasta. Ya, un saludo para mis hijos,
1: pues, los amo para ellos.
0: Para mis nietos, mis bisnietos.
1: Ya.
0: Para acá la Juanita Faldote, mi culito.
1: Mamá, me dijo, ¿verdad? A ver.

Oiga, saludos para toda nuestra linda gente por allá en Juan López, que nos escuchan un montón. Ya pues, aquí están los Nocheros. 17:18. Mamá, mamá. Lo escuchamos en el toque y lo altirito aquí en la Carnaval.

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0: Esta es la hora. Esta es la hora en su Radio Carnaval, 17 horas con 33 minutos.
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1: Revisamos los datitos en la regalona. Datitos para hoy martes, ya 29 de septiembre. Atención, atención, atención. Lápiz y papel. Datitos económicos. Atención, importante empresa del rubro de alimentación necesita picador de verduras con experiencia. Personal de atención para casino con experiencia y junior para aseo. Todos con documentos al día. Se ofrece excelente ambiente laboral. Interesados comunicarse con Shirley al siguiente WhatsApp.
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1: más 569-2065-8218. Anótelo. Más 569-2065-8218.
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1: Empresa eléctrica de la región necesita contratar maestros eléctricos con experiencia en el área de construcción para desempeñarse principalmente en trabajos de tabiquería eléctrica, canalizaciones, conexionado eléctrico e instalaciones eléctricas en general. Se necesita experiencia comprobable en obras de la construcción. Interesados en enviar currículum vitae al correo pfuentes@entrefaces.cl. pfuentes@entrefaces.cl. O bien pueden comunicarse a los siguientes WhatsApp.
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1: 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Más 569-7589-1931. O al más 569-5769-1095. 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Y finalmente, se necesita asesora del hogar Puertas Adentro para limpieza y cocina, sector Jardines del Sur, que sea honesta, responsable y con ganas de trabajar. Interesadas, comunicarse al siguiente número telefónico. 932-453708. 932-453708.
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1: Así hemos revisado los datitos de la Carnaval.
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0: Aló, Carnaval, buenas tardes.
1: Hola, Julita,
0: hola, ¿qué tal? Buenas tardes, bien, gracias.
1: Un abrazo grande.
0: Gracias por ese abrazo grande.
1: Sector norte de la ciudad, estoy trabajando todavía, pero aquí escuchándote a través de internet.
0: Sí,
1: quería
0: pues
1: pedirte la canción Amor Eterno de Juan Gabriel.
0: De Juan Gabriel.
1: Tócamela, Julita, chiquito.
0: Ya pues. A ver. En el toque lo al tirito, vamos con Juan Gabriel. Aquí está el Amor Eterno.

0: Ahí estaba el Divo de Juárez, Amor Eterno, junto a Juan Gabriel. Amor Eterno. Voy con el siguiente contacto en el Toque del Tirito. Hola.
1: Buenas tardes.
0: Buenas tardes.
1: Para el Toque del Tirito necesito el tema Utopía Triste, porque ahora nosotros cumplimos
0: 183 años. Están de aniversario.
1: Aniversario. Estamos de aniversario en este momento. 183 años. ¿Ah? Por favor. Buena radio.
0: Cuídense, abrazos. Chao, chao. Cuídese. Saludos para Tocopilla, para toda nuestra linda gente tocopillana que están cumpliendo un añito más de vida. Felicitaciones, Sábara, para Tocopilla. ¿Quién más? Paul Torres. Tocopilla Triste.

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0: 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Esta es la hora.
5: En la Carnaval ya son las 18 horas con 6 minutos.
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Ya son las 18 horas con 21 minutos en la regalona, 18 ya con 21 minutos. Ya estamos, Chacotero, trabajando, ¿sí? Ya estamos al aire ya en la 96.5. Eso es bueno, eso es bueno. Estamos en HD. Gracias, Chacotero, ¿eh? Gracias. Vamos a revisar de inmediato las canciones del ranking aquí en la Carnaval. Usted puede comunicarse y votar a través de nuestro super WhatsAppero, el más 56 552 2258 84. Luego, a eso de las 18:30, revisamos la última edición de los datitos aquí en la regalona. Oye, ¿quién es el Werenaki? ¿Quién es el Werenaki? Niunjo. Vamos a revisar las canciones del ranking aquí en la Carnaval para que ustedes, por supuesto, puedan ahí votar y participar.

0: Ya, Chacotín, encendió la ruleta. Salió media, ¿ah? Está media, media pegada, parece. Ya revisamos de inmediato el número uno del ranking de la regalona. Uno del ranking. A ver. Buenísimo, en el número uno del ranking para esta tarde de martes aquí en la Carnaval.
1: Un buen día me iré.
0: José José.
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0: Así de
1: fácil. Y me vas a perder. Así de fácil.
0: Si usted es fanático, fanática de José José.
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0: Ahí está el número uno.
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0: ¿Cómo?

0: ti.
1: Bueno, ustedes deciden. Más 56 55 12 22 58 84. Ya vamos a recibir sus mensajes. A ver, ¿quién es el ganador? ¿José José o los Pimpinela? Luego, al final de nuestro programa, como siempre, el más votado lo escucharemos en el mini especial.

0: Esta es la hora. En la Carnaval ya son las 18 horas con 34 minutos.
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1: Revisamos los datitos en la regalona. Datitos para hoy martes, ya 29 de septiembre. Atención, atención, atención. Lápiz y papel. Datitos económicos. Atención, importante empresa del rubro de alimentación necesita picador de verduras con experiencia, personal de atención para casino con experiencia y junior para aseo. Todos con documentos al día. Se ofrece excelente ambiente laboral. Interesados, comunicarse con Shirley al siguiente WhatsApp.
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1: 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Anótelo. Más 569-2065-8218.
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1: Empresa eléctrica de la región necesita contratar maestros eléctricos con experiencia en el área de construcción para desempeñarse principalmente en trabajos de tabiquería eléctrica, canalizaciones, conexionado eléctrico e instalaciones eléctricas en general. Se necesita experiencia comprobable en obras de la construcción. Interesados, enviar currículum vitae al correo pfuentes@entrefaces.cl. pfuentes@entrefaces.cl. O bien pueden comunicarse a los siguientes WhatsApp.
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1: 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O al más 569-5769-1095. Más 569-5769-1095. Y finalmente, se necesita asesora del hogar Puertas Adentro para limpieza y cocina, sector Jardines del Sur, que sea honesta, responsable y con ganas de trabajar. Interesadas, comunicarse al siguiente número telefónico. 932-453708. 932-453708.
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1: Así hemos revisado los datitos de la Carnaval.
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0: Julito.
1: Buenas tardes.
0: Voy por el número uno, José José.
1: José
0: Saludo
1: José.
0: A todos los carnavaleros.
1: Abrazos.
0: Gracias.
1: Cuídate, Pablo. Hola, carnaval, buenas tardes.
2: Julito, voto por José José. Buen retorno a casa para
1: gracias.
2: La Chacotel. Buenas noches para todos de parte del Kikín.
1: Abrazos, Kikín, cuídate.
3: Hola, Julito.
1: Hola.
3: Hijo, voto por la número dos. Gracias.
1: En el número uno del ranking, para usted que se viene incorporando a la sintonía de la carnaval, número uno.
4: Un buen día me iré para nunca volver. Y me vas a perder.
1: Así de fácil. José José.
4: Así de fácil.
1: Y en el número 2.
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1: Pimpinela.

0: Hola, Julito, ¿qué tal? Voto por Pimpinela. Abracitos mil. Gracias, María. Saludos para ti también. Hola, buenas tardes.
1: Buenas tardes. Saludos a la Marcia. Marcia. Julito, yo voto por la número uno, mi José José.
0: José José.
1: El príncipe. Besitos, Julito. Buen retorno.
0: Abrazos, cuídate.
1: Nos estamos viendo y escuchando.
2: Buenas tardes, Julito.
0: Buenas tardes.
2: El número uno.
0: El uno, José José.
2: Saludos. Saludos a todos los tocopillanos que están de aniversario.
0: Aniversario, un añito más.
2: Saludos.
0: Saludos, abrazos para nuestra amiga Anita Veroiza. Saludos para Tocopilla.
3: Julito, buenas tardes.
0: Buenas tardes.
3: Juanita. Yo voto por José José. Están bonitas las dos.
0: Sí.
3: Las dos están bonitas.
0: Pero se queda con José José.
3: Pero voto por José José. Ya.
0: Ya.
3: Yo tengo niños jugando, Julito. Ya te vengo aquí, doctor
0: Checotel. Saludos, ¿ya?, al perrito ahí. Abrazos, cuídese. Aló.
3: Buenas tardes, yo voto por la número dos.
0: La dos. Cortita y precisa. Aló.
4: Oh, buena, Julito.
0: Buena, ¿cómo está? Hula, hula, Raulito. Hula, Julito. Otro perro. Otro perrito.
4: Estamos con un poquito de pena por la pérdida de mi primo, pero bueno. Vamos a dejarlo descansar, ¿no? Hay que siempre quedarse con los mejores recuerdos de las personas que se van al cielo. Ya, Julito.
0: Abrazos.
4: Voto por la número uno.
0: La uno, también por José José.
5: Julito, ¿cómo estamos?
0: ¿Cómo estás, señor? Buenas tardes.
5: Yo estaría votando por la número dos. Por la número
0: por
5: dos.
0: Por Pimpinela.
5: Saludos.
0: Saludos, abrazos, cuídate, Gustavo.
6: Los dos los amo, pero José José es increíble.
0: José
6: por
0: José.
6: Por José José.
0: Fíjate, Iris. Hola, buenas tardes. Aquí el Papito el Mueblista. Vota por el número uno, por José José. Saludos para Papito el Mueblista. Hola, Julito. Voto por la número dos, en la Blanquita de Placilla. Abrazos, Blanquita.
7: Hola, Julito. Buenas tardes. ¿Cómo estás? Espero que estés bien. Habla Mayita Herrera. Voto por la número uno, José José.

0: Contabilice, por favor, Chacotero, que ya falta poquito ya para ir con el ganador.
1: Hola, Julito. Hola. De acá, Chalo, Juan López.
0: Por... Hola.
1: La número uno.
0: La uno.
1: La número uno. Y saluda a la Marcia, que se cuide la Marcia.
0: La Marcia, la reina de las tóxicas. Ella tiene un grupo, ¿ah? ¿Eh? Ella es la faraona de las tóxicas de Juan López.
2: Hola, Julito.
0: Hola.
2: Bendiciones. Voto la número 2.
0: La 2.
2: Chao, Julito. Nos vemos.
0: Cuídese.
2: Bendiciones. Que llegue de regreso a su casita sano y salvo.
0: Gracias. Hoy juega Chile, Chacotero. Chile, Estados Unidos. Hoy. 21 horas, si no me equivoco, Chacotero. 21 horas. Hola, ¿qué tal? Por acá me escribe Cecilia. Voto por la número 1. Abrazo para nuestra amiga Chechi, la Cecilia. Ya contabilice, por favor, Chacotero, para ir con el ganador del ranking de esta tarde. Hola, Julito, Chacotero, mis regalones, voto por la número 2. Nuestra amiga, saludos ahí para Anita María. Besitos, Anita María, para ti. Así de fácil. Ya, está contabilizando Chacotero. Estuvo apretadito, ¿eh? Estuvo bastante bueno el ranking de hoy. Solo por 3 votos de diferencia. 4. Gracias, Chacotero. Por 4 votos de diferencia. Señoras y señores, ¿quién se sube a nuestro escenario imaginario? Lo escuchamos en el mini especial de la Carnaval. Hoy, martes 29, el ganador del ranking. José José. Así de fácil.
3: Buen día.

El ganador del ranking, el más votado por ustedes, José José. 40 y 20. Gracias por la sintonía. Nos volvemos a encontrar ya mañana de forma normal a partir de las 3 de la tarde. Un abrazo, los quiero, que estén bien. Mañana, chao, chao, nos volvemos a encontrar.

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0: 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Esta es la hora.
5: En su radio regalona ya son las 19 horas con 4 minutos.
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¿Cómo están todos? Bienvenidas, bienvenidos al regreso a casa de su radio regalona, su radio carnaval. Martes 29 de septiembre. La última parte del día. De este día, martes 29. 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Con música e informaciones a esta hora para todos ustedes. Bienvenidas, bienvenidos al regreso a casa de su radio regalona, su radio carnaval.

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A esta hora de la tarde, la última parte del día. Algunas informaciones, fíjese con la temporada estival cada vez más cerca. El balneario municipal de Antofagasta vuelve a quedar en el centro de las miradas por el estado de conservación que presenta en distintos sectores el tradicional paseo. A pocos metros del reciente renovado Parque Las Almejas, la puntilla exhibe pasamanos deteriorados e inexistentes, daños en el pavimento y escaleras que presentan problemas de estabilidad. El deterioro también alcanza elementos que durante años formaron parte de la identidad del lugar. Un antiguo mural de cerámicas y relieves prácticamente ha desaparecido, mientras que la erosión y el vandalismo han afectado muros, colores y otras estructuras del tradicional paseo. A ello se suma la situación también del edificio Arrecife, cuyo futuro continúa sin esclarecerse. El inmueble permanece cerrado, cercado, con planchas metálicas y tras el retiro de su techo y ventana, mantiene su estructura expuesta. Detalles que sin duda son bastante llamativos del punto de vista negativo en este tradicional paseo familiar como es el balneario municipal, y hasta aquí no hay ninguna solución al respecto. Lamentable, lamentable por este paseo tradicional, ¿cierto? Este lugar emblemático, icónico de la ciudad de Antofagasta. Ojalá que haya ahí pronta solución de cara al verano 2027. 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

0: Esta es la hora. En su radio regalona ya son las 19 horas con 33 minutos.
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Atención con esto, ¿eh? Quienes no alcanzan a realizar trámites durante el horario habitual tienen una nueva alternativa en la Municipalidad de Antofagasta este miércoles 30 de septiembre. Porque la Muni de Antofagasta extenderá su atención entre las 15 y las 18:30 horas en una jornada que además estará también el servicio de registro civil. ¿Qué les parece? Durante la tarde estarán disponibles las distintas direcciones y unidades municipales, incluyendo áreas como tránsito, Dideco y rentas. La medida busca facilitar el acceso a personas que por motivos laborales u otras responsabilidades no pueden acudir durante el horario regular. A esta atención también se suma el registro civil, que ofrecerá trámites relacionados con cédulas de identidad, además de pasaportes y certificados, ampliando durante la jornada la oferta de servicios disponibles para quienes concurran al municipio. Esto entonces, el día miércoles 30 de septiembre, o sea mañana, la atención será entre las 15 y las 18:30 horas en la municipalidad, donde además se va a contar con el servicio de registro civil. La extensión horaria continuará durante los próximos meses, ¿ah? Las siguientes fechas están programadas para el 21 de octubre y el 25 de noviembre. También entre las 15 y las 18:30 horas, manteniéndose esta modalidad hasta noviembre de este año. 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

avanza la jornada del día martes 29 de septiembre. Es el regreso a casa de su radio regalona, su radio Carnaval, la que más se escucha. Música e informaciones a esta hora.

La presencia de vehículos abandonados que terminan convertidos en rucos se ha transformado en uno de los focos abordados por los operativos municipales en distintos sectores de Antofagasta. Durante el 2026, las intervenciones ya permitieron retirar más de 350 vehículos de la vía pública. Los procedimientos que son desarrollados por la Dirección de Seguridad Pública, Inspección y Operaciones, a partir de fiscalizaciones y también de solicitudes realizadas por vecinos y comunidades que advierten sobre automóviles que permanecen durante largos periodos en las calles y otros espacios de uso público. El alcalde de Antofagasta, Sacha Rasmilich, planteó que parte de estos vehículos corresponden a móviles que sus propietarios mantienen acumulados sin utilizarlos, situación que termina afectando el entorno. 350 vehículos es lo que se han retirado ya por parte de la municipalidad en lo que va del año 2026, por parte de la Dirección de Seguridad Pública, Inspección y Operaciones. Rasmilich hizo un llamado a los dueños de los móviles a disponer de ellos cuando ya no tengan uso. Son vehículos que las personas van acumulando y dejan en la calle pensando que es parte del patrimonio. Si no los van a ocupar, véndanlos, remátenlos o véndalos como chatarra, pero no los genere, para que no generen problemas al resto de la comunidad, sostuvo la autoridad comunal. 350 vehículos en desuso. No, si el repuesto lo voy a comprar yo después. El repuesto lo voy a encargar yo, en cualquier rato lo paro ese auto yo sí. Y ahí pasan los años. Pasarán los días, pasarán los años. Vamos a la música en su radio regalona, su radio carnaval. Estamos haciendo el regreso a casa en día martes 29, en la que más escucha. En su radio regalona.

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Más de 300 personas mayores de Antofagasta y Tocopilla asistieron a la adjudicación del Fondo Nacional del Adulto Mayor, que en la región premió a 109 proyectos de organizaciones y clubes de este segmento etario por un valor total de 140 millones de pesos, donde destacó la alta participación de las postulaciones. El objetivo de este fondo del Servicio Nacional del Adulto Mayor, SENAMA, es contribuir al bienestar físico, social y mental de mujeres y hombres mayores en espacio de encuentro, opinión y toma de decisiones, además de promover el envejecimiento activo, la participación y la asociatividad entre los diferentes integrantes de estas agrupaciones sociales. Todo ello fomentando autonomía y autogestión. Las ceremonias tuvieron lugar en el Salón Auditorium del Hospital Regional de Antofagasta y en el Centro Cultural de Artes y Letras de Tocopilla. En el desglose de la adjudicación de fondos, la provincia de Antofagasta obtuvo 78 proyectos, el Loa ganó 22 y Tocopilla con 9, totalizando así los 109 iniciativas ganadoras de un total de 145 proyectos presentados en las 7 áreas de postulación. Un abrazo grande a todos los adultos mayores. Nuestro respeto, por supuesto, para todos ellos. 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Seguimos con buena onda. En el regreso a casa en este día, martes 29 de septiembre. En su Radio Regalona ya son las 19 horas con 58 minutos.

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Es el regreso a casa a esta hora. En día martes. 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Un abrazo tremendo a toda la gente de Tocopilla, a toda la gente de Taltal, como es habitual. A toda la gente que está tomando el turno nocturno, saludos cordiales. Un abrazo tremendo para todos y todas. La gente que se prepara también para su descanso. Un abrazo grande, claro que sí, pues. Seguimos con buena onda. En el regreso a casa de su radio regalona, su radio carnaval. La que más se escucha. Esta es la hora en su radio carnaval. 20 horas con 9 minutos.

0: 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El regreso a casa en día martes. Martes 29, ya increíble, ¿ah? Se nos acerca el mes de octubre a pasos agigantados. Ya pronto, pronto, pronto. Ya pronto, pronto viene octubre. La que más escucha su radio regalona, su radio carnaval. Un abrazo tremendo a toda la gente de Tocopilla. Está aniversario de Tocopilla, celebra 183 aniversario. La comuna de Tocopilla. Un abrazo tremendo. El 29 de septiembre del año 1843 fue fundada por el comerciante francés Domingo Latrille. El año 1843, un abrazo grande, grande, grande, grande, grande, grande, grande a toda la gente de Tocopilla en su aniversario. Saludos cordiales, 183 aniversario. Un abrazo tremendo para toda la gente de Tocopilla. Saludos cordiales. 103.7 Tocopilla, saludos. 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Esto es El Regreso a Casa.
1: Condéname, condéname.
0: Esta es la hora en su radio carnaval. 20 horas con 20 minutos.

Estamos haciendo el regreso a casa en su radio regalona, su radio carnaval. En este día martes. Atención con esta información. Porque la música tropical de Leo Rey llegará a Antofagasta como parte de la gira Teletón 2026. El cantante nacional es uno de los nuevos nombres confirmados para la jornada que se realiza el viernes 16 de octubre a las 18 horas en el Estadio Calvo y Bascuñán, con acceso gratuito para toda la comunidad. El artista reconocido por canciones como Quiero Ser Más Que Tu Amigo, Sigue la Cumbia, entre otros, compartirá escenario con un variado cartel que incluye a las guerreras del K-pop, tributo, además de Lucky Brown, Alanis Lagos, Coque Núñez y Gino Mella. La gran gira Teletón en Antofagasta el viernes 16 de octubre, señoras y señores, en el Regional Calvo y Bascuñán, con la presencia del Brígido. Bueno, Leo Rey, que no ha estado exento de polémicas, ¿eh?, en las últimas semanas, tras el mensaje que le mandó a su ex amigo. Claro que sí. Cosas de la farandulilla. Lo importante es que lo tendremos acá entonces en vivo junto a otros artistas en la gran gira Teletón 2026. Vamos a la música en su radio regalona, su radio carnaval. Estamos haciendo el regreso a casa a esta hora de la noche, en la que más se escucha. No supiste valorar. Esta es la hora en su radio carnaval. 20 horas con 28 minutos.

0: Esta es la hora.
1: Esta es la hora en su Radio Carnaval. 20 horas con 32 minutos.
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0: Radio Carnaval y el regreso a casa a esta hora de la noche. Día martes. Informaciones y música en su Radio Carnaval. Una serie de deficiencias sanitarias y de seguridad detectó la Seremi de Salud Antofagasta durante una fiscalización a una clínica veterinaria ubicada en la calle Blumel, sector sur de Antofagasta. Procedimiento que terminó con la prohibición de funcionamiento y el inicio de un sumario sanitario. La inspección se originó a partir de una denuncia ciudadana y fue realizada por profesionales de las unidades de profesiones médicas y farmacias y de zoonosis. Entre los hallazgos se encontraron medicamentos de uso humano vencidos, entre ellos lidocaína, utilizado en bajas dosis para procedimientos en mascotas. Otro de los puntos detectados correspondió a las condiciones de dos peceras existentes en dicho establecimiento, una destinada a una tortuga y otra a peces. Esta última, de aproximadamente unos 3 metros de largo, mantenía agua turbia y en deficientes condiciones de limpieza. La fiscalización también estableció que el recinto no contaba con informe sanitario ni autorización de botiquín para almacenar medicamentos. A esto se sumó que el equipo de esterilización correspondiente a un autoclave no estaba registrado y su operador tampoco contaba con el carnet de competencia requerido. La prohibición de funcionamiento continuará vigente hasta que los administradores del establecimiento acrediten ante la autoridad sanitaria que las deficiencias detectadas durante la fiscalización, fueron subsanadas. Música e informaciones. 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Es el regreso a casa. El regreso a casa, digo. Se me está lenguando la traba. En la que más se escucha.
1: Esta es la hora en su Radio Carnaval, 20 horas con 40 minutos.

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0: Próximo 7 de octubre, Deportes Antofagasta enfrentará a la Universidad de Chile. Partido válido por Copa Chile. Bueno, hasta ahora la programación, eso es lo que indica. Pero falta obviamente la autorización final por parte de las autoridades pertinentes, ¿eh? Todo lo que significa la aprobación del aforo, las medidas de seguridad, ¿cierto? Y si el estadio reúne las condiciones para llevar a cabo este partido. Bueno, en lo facto, en el papel, indica día 7 de octubre, 19 horas, 7 de la tarde. Obviamente, cuando ya esté todo el tema autorizado como corresponde, debiese comenzar la venta de las entradas. De los tickets. Bueno, siempre a través de internet. Así que estaremos atentos entonces a lo que pase en los próximos días de cara a este partido válido por Copa Chile entre Club Deportes Antofagasta y la Universidad de Chile. Atentos, paciencia. Paciencia, cabro. 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
1: Esta es la hora en su radio carnaval, 20 horas con 40.

0: 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Ya cerrando la jornada del día 29, preparándonos para la jornada del día 30 de septiembre. Algunos acontecimientos importantes ocurridos un día 30 de septiembre. El año 1955 muere un accidente automovilístico. El actor estadounidense James Dean, ícono del cine de Hollywood, 1955. Un día 30 de septiembre, un día como mañana. El año 1974 son asesinados en Buenos Aires el ex comandante en jefe del ejército chileno, general Carlos Prat, y su esposa Sofía Cuthbert. Hechos ocurridos un día 30 de septiembre, así como mañana. Mañana se celebra el Día Internacional del Podcast, una jornada dedicada a celebrar el formato de audio digital. Hechos de un día 30 como mañana. Nos vamos, señores. Gracias por la sintonía dispensada. Dios mediante, nos reencontramos mañana en el matinal de su radio regalona, su radio carnaval. Que tengan todos un excelente retorno a casa. 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
1: 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Esta es la hora.
0: En su Radio Carnaval ya son las 21 horas con 2 minutos.
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